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0: Son las 9 en punto.
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1: Son las 9:03.
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1: Muy buenas noches, auditores, amantes de la música del alma. Aquí a través de la radio que piensa, tenemos la música que se siente, que es el blues, una escena que está creciendo enormemente. Ya llevamos más de un año. Acabo de llegar, además, de Quito, Ecuador, de participar en el 20º Festival de Blues de Quito. ¿Usted sabía que existía? Imagínense, lleva 20 años este festival realizándose, ya vamos a describir al respecto. Y en el programa de hoy vamos a tener un nuevo invitado que viene del sur de Chile, que ya lo vamos a presentar. Entonces imagínate, ¿cómo no conversar con mi panelista favorita, Cartagua, al respecto? ¿Cómo está, maestro?
2: Bien, maestro, bienvenido nuevamente a su programa, pues.
1: Gracias.
2: Fue un placer reemplazarlo y desearle toda la buena onda, porque sé que en Quito le fue extraordinario.
1: Espectacular, la verdad.
2: Y qué lindo festival, ¿eh? Sí. Arte, poesía, blues, mucho blues, y la buena onda de la gente que participa en esto, ¿eh? Bueno, también le tengo una noticia. Como somos un poquito, estamos patrocinando a la presentación del 16 de noviembre de ZZ Top, que avisó el productor y la producción general del evento, que sí viene por decisión de Bill Gibbons, viene a Chile y no suspendería y reemplazaría la pérdida de Frank Bird. Y bueno, tendremos ZZ Top con Bill Gibbons en el Caupolicán el 16 de noviembre.
1: Eso merece un fuerte aplauso.
2: Y estará, Cristian, presente en nuestro programa Blues Chileno.
1: ¿Cómo?
2: Y estará presente en nuestro programa Blues Chileno.
1: En, ¿sí?, el Caupolicán.
2: Sí, ya. Señor, sí, señor.
1: Perfecto, es que usted me tiene a veces unas sorpresas que
2: sí,
1: ya.
2: Sí, señor.
1: Ya hay una, me imaginaba a Bill Gibbons acá.
2: Ah, se lo quiere aquí. No, eso cuesta un poquito más, ¿eh?
1: Pero extraordinario, qué bueno saber que ZZ Top sigue adelante.
2: Sí.
1: Y los vamos a tener en Chile, ya lo saben, Teatro Caupolicán, ¿qué fecha?
2: 16 de noviembre.
1: 16 de noviembre, somos de allá, qué espectacular. Los grandes maestros del blues de Texas, ZZ Top con su gran Billy Gibbons. Y bueno, vamos a la presentación de nuestro invitado estelar de este lunes.
2: Tan, tan, tan, tan, tan.
1: Es del sur de Chile.
2: Décima región.
1: Un amante del blues y a la chilena. Le ha puesto su estilo, un hombre de trayectoria que bajo viento y marea ha estado presentándose en diferentes escenarios. Por favor, recibamos con un fuerte aplauso a Pérez Lucho.
3: Buenas, buenas, muchachos, ¿cómo están?
1: Muy bien, maestro. Qué gusto tenerlo aquí en Santiago. ¿Por qué se debe esta suerte?
3: Estaba aburrido en el sur, vine a capear un poco el invierno y fui a tocar un rato a La Serena, Coquimbo, y estuve en Santiago el jueves también tocando.
1: Excelente.
3: Y esta tarde estoy acá con ustedes esta noche. Acá.
1: Oye, qué bueno, porque el invierno en el sur, por Dios, ¿eh?, hay veces que aburre.
3: No me aburre, pero es rico tomar sol al rato.
1: Sí, pues me parece. Hablemos de tu trayectoria, porque no es fácil definirte. Si nos pudieses contar tu formación, ¿de dónde eres y por qué el blues ha llegado a tu corazón?
3: Bueno, yo partí hace muy joven en esto, pero partí en la escuela del punk rock. Y como en 98 me aburrí tanto de la violencia y todo, y caí a la música negra, por decirlo de alguna forma. Y ahí llegué al blues, un amigo me enseñó la pentatónica menor y de pronto estaba cantando blues.
1: Qué lindo.
3: Y de eso ya ha pasado, como Pérez Lucho, van 22 años.
1: 22 años, no es menor.
3: Y tocando, sí, unos 32, 33 años ya, dedicado. Ahora, gracias al divino, viviendo solo de la música y para la música.
1: Felicitaciones, felicitaciones. Recuerdo que haber visto un artículo en un medio de comunicación donde decías, antes no me iba bien, ahora me va mejor, ahora me llaman más.
3: Sí, el tiempo hay que tener paciencia en esto.
1: Sí.
3: No es tan fácil, pero no es imposible tampoco. Como le decía ayer a unos amigos que estuve tocando el fin de semana, esta es la utopía creadora, le decía, no es imposible, muchachos. Y acá estamos, bueno, hoy día con ustedes.
1: Muy bien dicho. Estamos con Pérez Lucho, damas y caballeros, ustedes que son del sur, tal vez por Puerto Montt, por Valdivia, lo han escuchado. ¿Tú eres originario, nacido de?
3: Puerto Montt, sí.
1: Ok, sigues viviendo ahí entonces.
3: Tuve un periplo de como entre los 18 y 30 años que anduve por ahí y por allá y volví hace como 16 o 15 años a mi casa. y ahí me quedé, pues ahora estoy gestionando cosas para la música por allá.
1: Excelente. Yo conozco también de la escena del blues en Puerto Montt a nuestros amigos Andrés Campos.
2: Los tripulantes.
3: Ellos son de mi generación.
1: Ya.
3: Ellos son somos de los mismos tiempos. Pertenecíamos a un estudio que se llamaba Soulfly o algo así.
1: No ok. Okay.
3: En los años 1997, 98, por ahí.
1: Bien.
3: Ellos pero en ese tiempo, ellos ya estaban metidos como en la cosa del blues, yo andaba panroqueando.
1: Perfecto, entonces se ubican de todas maneras, ahí, entre esquina y esquina.
3: Sí, sí, sí.
1: Qué notable. Supuesto. ¿Qué te parece, Cartagua, que tengamos del sur todas estas historias?
2: No, me parece increíble, ¿eh? Partimos los primeros programas en Valdivia,
1: sí.
2: ¿Ah? Con nuestro amigo Javier Aravena. Y nos hemos ido bien al sur, también con Andrés Campos y los tripulantes, ahora con nuestro invitado, es decir, el sur tiene blues.
1: Totalmente. Eso quisiera que nos explicaras tu estilo de ver el blues, ¿ah? No solamente cantado en castellano, con nuestras propias historias, nuestros modismos. Para ti, ¿cómo es expresar el blues?
3: Yo lo veo como una cosa territorial, de cierto modo. Entonces, mis canciones hablan de lugares. Y entonces, donde ando tocando, tengo que andar comentando por qué la canción se llama así, o hablo de esto y esto. Entonces, como que se tornan en momentos clases de geografía.
1: Está bueno.
3: La verdad sí. Es que no, nunca he sido muy estudioso de los géneros, solamente toco, me dedico a tocar y que la cuestión funcione.
1: Claro.
3: Y en eso he estado en este tiempo. Hubo un tiempo que me estuve dedicando a la gestión cultural. Todavía estoy metido en eso.
1: Buenísimo, ¿algún evento?
3: No, armé un centro cultural que se llama Rancho Manzano en Puerto Montt. Era sala de ensayo y bueno, ahora ya tenemos cartelera.
1: ¡Qué bueno!
2: Ah, qué bien. Sí. Eso es bonito.
3: Pasan gente.

0: de todo el planeta, aunque no lo crea.
1: ¿Capacidad de cuántos espectadores?
0: 50, 70 personas apretados.
1: Genial.
0: Y
1: está
0: con
1: bien.
0: Todo el backline, el sonido para tocar y una barra y una cocina.
1: ¿Se puede tomar un cafecito por allá?
0: También.
1: Qué bien. Sí. Ya lo saben, hasta con Centro Cultural, nuestro hermano, ya te están enviando saludos desde Buenos Aires, Argentina. José Antonio García Huidobro es un tío mío que lo quiero mucho, que siempre le ha gustado mucho el blues. ¿Qué tal si pasamos a la música para que ya te vayan conociendo? Me parece haber escogido esto que quiero presentar con un valor, porque tuvimos al Lobo Araneda hace poco, el gran director de contenidos de la Radio Futuro, y justamente él escogió los tiempos en que los Jaivas hacían un blues experimental. Y tú también, con tu grupo, decidieron hacerle un homenaje a los Jaivas.
0: Sí, le hicimos un cover a una adaptación, en realidad, a La Conquistada.
1: Qué lindo.
2: La Conquistada, muy buena.
0: No me acuerdo si fue como el 2015 o 2016, no me acuerdo la fecha, pero fue hace un rato ya.
1: Perfecto.
0: Y quedó registrado, lo grabamos la primera toma igual, sí.
1: Ya, tocando está en vivo, natural.
0: Todos juntos.
1: Qué lindo, qué lindo. Bueno, ahí vayamos después hablando de lo importante que son los Jaivas para nosotros, pero por lo pronto estamos con Pérez Lucho y estamos escuchando La Conquistada, en la versión de ellos, en el programa Blues Chileno.

0: jaiba. Pero como por ahí, cuando tenía unos 20 años, como que se metieron así, furias, cabeza. Y ya no salieron más.
1: Qué bien, qué bien. ¿Sabes? Se nota que hay algo especial con el sur de Chile y esta entrevista, porque ya nos están enviando saludos muchas personas a través del WhatsApp del programa. Aprovecho de dictarlo por si usted quiere enviarle un saludito aquí a toda la audiencia y también al invitado. Más 5699-699-3519. Escuchemos.
2: Hola, hola, Suco por acá, del sur. Saludo al programa. Saludo a mi rey. Igual las batallas juntos por ahí. Que la lleven en su gira. Y aguante el blues. Eso. Que vaya a tomar solo un rato. Acá hay harta lluvia. Acá lo esperamos a la vuelta. Saludos a todos.
1: Daniel Suco, armonicista de Los Tripulantes. Y tengo entendido que también grabó en este tema.
0: Sí, fue el armoniquista de La Conquistada. Y tuvimos bastantes batallas juntos. Recorrimos varios kilómetros en furgoneta por Chile. Así que
1: han sido sembradores del blues ustedes por allá.
0: Sí, sí. Con nieve, con viento, con sol, con todo. Hemos recorrido la Patagonia tocando.
1: Esos son los amigos, esos son los compañeros de ruta.
3: Los socios.
1: Y aquí te tengo otra gran sorpresa. A ver, escucha quién te manda saludos.
4: Un gran saludo para acá, Pérez Lucho, ahí, desde Puerto Montt para el mundo. Desde hace años que ya nos conocemos, que nos hemos ido encontrando en escenario, en conversaciones en diferentes lugares, y él siempre con el aguante ahí, con el blues al hombro. Así que mucho éxito, Pérez Lucho. Adelante con toda la fuerza, como siempre.
1: ¿Identifica la voz usted?
0: El maestro Aravena, Javier Aravena.
3: Javier Aravena.
1: Tal cual, vocalista, compositor de La Rata Blusera, saludando a nuestro invitado Pérez Lucho. ¿Qué significa para usted la obra, la trayectoria de La Rata Blusera?
0: Yo tengo cualquier historia con Javier, pues, de crisis, de agrace y pelea y amor y todo. nos conocemos hace mucho tiempo ya. Y el disco que va a salir ahora, el que sale, él va a salir por Mississippi, no, en adelante.
1: Qué bien, ¿cómo se va a titular?
0: No, ya está listo, pero lo tengo solo físico. El 30 de septiembre sale por todas las plataformas digitales, por las plataformas de Mississippi. Así que estamos bien, lo quiero harto al abuelo.
1: Grande, grande. El sello Mississippi, que también es una de las grandes obras de Javier Aravena, que está difundiendo el blues nacional. Y esa obra, disculpa, ¿tiene un nombre el disco?
0: Interprovincial Blues.
1: Está bueno.
3: Muy bien, ¿no?
1: Excelente.
0: Lo tenía esto de una vez que nos encontramos en Gorbea, ahí ya tenía la idea del nombre.
1: Perfecto.
0: Pero ahora recién lo pude concretar.
1: En los tiempos que estaba el Festival de Blues en Gorbea.
0: Correcto.
1: Qué buena iniciativa que fue esa y qué lindos son esos parajes, ¿eh?
0: Qué hermosos lugares.
1: Tiene su balneario público, tiene también sus cascadas. ¿Usted, Cartagua, ha ido a...?
3: A Gorbea, sí.
1: ¿Sí?
3: Y he estado con el agua hasta el cogote y con la lluvia.
1: También.
3: Oye, saludito a mi compadre Charro Blues, que nos está viendo.
1: ¡Grande Charro!
3: A León Eduardo también. Un abrazo, compadre, ¿eh? Grandes amigos también conectados a esta hora en el programa Blues Chileno.
1: Tal cual. Si usted quiere verlo también en las señales audiovisuales, diríjase al perfil de este servidor en Facebook, Ricardo García Huidobro, y sale el programa en vivo a través de Facebook Live. Felicitar al armonicista Charro Blues de Los Queltehues de Teno, que acaba de grabar un nuevo tema, un nuevo single bajo su misma rúbrica, Charro Blues. Me gusta cómo está creciendo la escena.
3: Sí,
1: ¿qué te parece, Pérez Lucho? ¿Cómo has visto tú la escena del blues chileno últimamente?
0: Bueno, yo, como tengo sala de ensayo, entonces llegan muchos músicos a mi casa a tocar. Y ahora, por lo menos en mi ciudad, ya en Puerto Montt, hay mucha juventud tocando blues. Mandamos un saludo a Amnesia, a los Susi.
3: Mira.
0: Tienen como 15, 20, 18 años y tocan todo. Un kilo.
1: Qué bonito eso, qué esperanzador. ¿Por qué crees que está sucediendo aquello? Es un fenómeno.
0: Ni yo me lo esperaba entre tanto reggaetón y...
1: Sí.
3: Canto urbano.
0: Yo creo que está como la tercera oleada del blues que viene, ¿eh?
1: Sí. ¿Te explican ellos por qué les ha gustado el blues? ¿Por qué les apasiona?
0: No sé, yo los escucho nomás porque tocan mucho más que yo, así que...
1: Vienen nada más.
0: Estoy aprendiendo de ellos.
1: Vienen. Oye, con mejor formación.
3: ¿Y locales allá en Puerto Montt? ¿Qué podemos hablar?
0: Yo en realidad toco en muy pocos lados. Toco más fuera de la ciudad, pero pueden tocar en Rancho El Manzano, que es mi centro social y cultural. Y de ahí hay bares que sí se pueden hacer, y hay jam y todas las cosas. No quiero nombrarlos porque... No quiero hacerle auspicio a los chiquillos.
3: Y bueno, punto.
1: Yo por lo menos puedo hablar del Barrabás, que es un clásico, mira, que lleva muchos años y que uno felicita, porque mantener un bar con escenario y música en vivo también es de felicitar.
3: Es pega, ¿eh?
1: Y es de los que yo por lo menos veo que

0: han mantenido la cartelera año a año. Así que atentos, que en Puerto Montt hay mucho blues. ¿Te gustaría, Pérez Lucho, recomendar alguna banda que escuchemos del blues chileno hoy?
1: Me gustaría el Pedro Peter de Osorno, la Sociedad Sureña de Blues de Osorno.
0: Muy bueno.
1: Me gustaría escucharlo.
0: Perfecto.
1: Si esta noche.
0: Ya, me parece. Vamos a estar entonces buscando entre los archivos, que son realmente muy grandes. Y yo me quiero dar un gustito, le voy a pedir al director que vayamos también poniendo uno de La Rata Blusera para ir ambientando todo esto, porque siento que el aura, ya que está este concepto tan en boga del blues chileno, tiene mucho que ver con la gran obra y el esfuerzo que ha estado haciendo La Rata Blusera en estos 26 años de trayectoria. Eso quisiera también preguntarte, Pérez Lucho, algunas palabras respecto también de el coraje que significa desde el sur tener una carrera hacia todo Chile, incluso el extranjero, como lo ha logrado La Rata Blusera.
1: Eso yo creo que tiene que ver con la perseverancia y la paciencia y no bajar nunca los brazos, ya, porque igual todo rema en contra y estamos en contra de la corriente y vos le ponís, igual llegáis, de alguna forma llegáis, entonces por último tirando con lazo la weá, de alguna forma va a llegar la lancha al final de la ruta. Así que solo perseverar nomás, nada más que eso, y no perder la paciencia, la esperanza, porque eso es el blues.
0: Tal cual, son los valores del blues, la perseverancia, la resiliencia, y hay que reconocerlo. A mí, ¿sabes lo que me sorprende gratamente de La Rata Blusera? La capacidad de gestión, ¿eh?, de Javier Aravena,
2: de Javier,
0: que le conozco una cantidad, no solo iniciativas con su banda, sino que también festivales, cuando organizó el Día Internacional del Blues a lo largo de todo Chile. Hizo, me acuerdo, un festival de blues aquí en la Plaza Brasil, en Santiago Centro. O sea, él mismo se ha arrogado responsabilidades que los mismos santiaguinos deberían de estar haciendo. Entonces, eso yo lo aplaudo y me saco el sombrero. Por eso le voy a permitir al director, escoja usted, ¿qué tema tenemos en la gran parrilla? Me pide nuestro director que escuchemos el clásico.
2: Y el director sabe, ¿eh?
0: Sabe. ¿Qué tal si lo presenta usted, Cartagua?
2: Por supuesto, para los amigos de blues chileno, un clásico de La Rata Blusera, Santa Lucía, y lo está escuchando usted en su programa
0: Blues Chileno.
3: La conocí en la estación Santa Lucía.
2: Eso.

0: Ahí estábamos disfrutando de la rata blusera Santa Lucía, canción que en lo personal he escuchado versiones incluso desde Colombia, desde Argentina. Sí, ya es un clásico del blues chileno, ¿verdad, Pérez Lucho?
1: Claro que sí.
2: Claro que sí.
0: Qué bien. Oiga, ¿y cómo estuvo La Serena? ¿Con quiénes estuvo tocando allá en la ciudad?
1: Fui a tocar un encuentro que hacemos todos los años con los amigos de La Serena, del norte. Amigo Miguel, toqué con Tanatalups, con Errar de Buenos Aires. De acá de Santiago andaba Hombre Burbuja, Humano Burbuja. Bueno, estaba acá su servidor y junto a muchos tipos más de allá, músicos de la zona. Hicimos Coquimbo el viernes y el sábado La Serena. Estuvo sí. bueno, lo que fue, nosotros lo llamamos como encuentros multidisciplinarios.
0: Perfecto.
1: Nos juntamos por lo menos una o dos veces al año, un piño grande de gente que toca no solamente blues, de todos los géneros, alta electrónica y todo, y se arma ahí un quilombo hermoso.
0: Importante, importante que haya trabajo en equipo, ¿verdad, Cartagua?
3: Así es, compadre, y qué bueno que se junten varias bandas, vayan recorriendo y vayan haciendo esta gran nación del blues a lo largo y ancho de nuestro hermoso país.
0: Hablando al respecto, antes de irnos a la tanda, se nos viene por estos días el baterista de B.B. King.
3: Sí,
0: va a estar tocando aquí en Santiago, así que vamos a ir dando esos datos, ¿te parece?
3: En las 6:60, sí.
0: Claro, ese es la sala teatro de Corbanca, ¿verdad?
3: Corbanca, sí.
0: Que queda muy cerca del Parque Araucano.
3: Sí, en el sector de Vitacura.
0: Qué lindo que
3: la
0: venga
3: Conde, sí.
0: Uno de los miembros más longevos de la banda de B.B. King.
3: Tessie Coleman.
0: Exactamente.
3: Ah, la memoria,
0: Qué maravilla sería poder saludarlo y también conversar con él, pero lo importante es mantener vivo el legado de B.B. King, que es sumamente importante para todo el blues mundial, así que sigamos escuchándolo y difundiéndolo. Nos vamos a una pequeña pausa.
3: Me parece.
0: Están escuchando el programa aquí, 100% dedicado a difundir el blues nacional. Según los datos me dicen que es el primer programa de la historia de la radiofonía en Chile dedicado al blues chileno. Y eso merece difusión y felicitaciones. Así que, damas y caballeros, estás escuchando
2: Blues
0: Chileno.
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6: Estamos de vuelta con Blues Chileno FM junto a nuestro invitado estelar desde el Sure, el gran Pérez Lucho. ¿Cómo está, compadre?
7: Pérez Lucho. Estoy feliz acá con ustedes, muchachos. Se me había pasado, tengo que saludar, si no sí. Me van a matar. A Yuri, Poli y Yossi de Vallenar, que estuvimos tocando igual este fin de semana en la cuarta región.
6: Eso.
7: Y pronto van a pasar cosas por allá, así que vamos a ir a tocar para allá también.
6: Sí, es bueno acordárselo, amigo.
7: Si no venía para acá, me iba para allá. Sí.
6: Qué bueno, compadre. Y cuéntanos, ¿en qué otras ciudades sueles tocar tú?
7: En Osorno, en Temuco, esos lugares por ahí, Bariloche, Calbuco.
6: Bariloche, qué rico ir a tocar allá.
7: Sí, Calbuco igual hago harto. Y Puerto Montt. Soy excelente. Medio esclavo de del invento que inventé de Rancho Manzano, entonces tengo que estar ahí.
6: Ah, tu centro cultural. Sí. Perfecto.
7: Es mi cárcel, que le digo yo.
6: Y si a Pérez Lucho le preguntamos por influencias, ¿cuáles son tus influencias bluseras sobre todo? ¿Cuáles son tus maestros, tus maestras que más te han influido?
7: Yo creo que blues latinoamericano, no soy muy culto, la verdad, como les dije delante, no soy muy estudioso, solamente me gusta tocar y hacer que la máquina ruede nomás, solamente eso.
6: ¿Algunos nombres?
7: Bueno, tendríamos que hablar de Aravena, los mismos Pedro Peter, y blues chileno, me gustaba el Pogo, loco, lo conocí una vez.
6: ¿De los peores de Chile?
7: Sí, lo conocí por ahí con el año, ¿cuándo se hicieron famosos ellos? En los 90.
6: Sí.
7: Sí, por ahí lo conocí una vez caminando por la calle y ahí también entró blues en mi vida en ese momento.
6: ¿Buena onda el Pogo?
7: Sí. Estuvimos tocando en el cementerio católico de Modelo allá en Puerto Montt.
6: Hay un documental muy bueno donde sale el Pogo tocando con Johnny Blues.
7: Mi gran amigo Johnny Blues, también un saludo. Influencia total, ¿eh? Me tocó hacer su lazarillo. ¿Sí? Algunas temporadas viajamos harto con el maestro Johnny Blues también.
6: Qué grande. Sí, eso sí que es un honor, ¿eh? Hacer lazarillo de Johnny Blues. ¿Cómo te fue en esa?
7: Uf, hermano, si contara eso sería una locura. Fui su ojo por algunas temporadas.
6: Ya me lo imagino, ¿eh?
7: Sí, y su chofer también.
6: Ay, ay, ay. Porque pasarle al volante a él...
7: Pero aunque sabe manejar, ¿ah?
6: Sabe manejar. Lo hemos visto hasta en películas con Bernie Wise.
8: Perfume de mujer. Acuérdate que maneja al Pacino.
6: Al Pacino.
8: Maneja y era ciego.
6: Muy buena película, Perfume de mujer. Oigan, les quisiera hablar un poco más de lo que va a hacer esta semana con el baterista de B.B. King, Tony Coleman. El espíritu del blues está aquí en Chile con el legado de B.B. King el 3 de septiembre, de septiembre. El percusionista, que estuvo cerca de 20 años acompañando a la leyenda del blues, estará en Santiago. Con B.B. King éramos como uno solo, él y yo, dice nuestro estrella que va a estar aquí en Santiago. ¿Qué te parece, Cartagua, que esto esté sucediendo aquí en nuestra capital?
8: Me parece muy bien.

0: Pues cuatro veces tuvo B.B. King en vida acá en Chile, y que lo sigamos recordando y homenajeando, y con uno de sus grandes músicos, el baterista T.C. Coleman, que a todo esto, para los vecinos de mi comuna, lo Barnechea, la tarjeta preferente también tiene un descuento para esta presentación. Apúrense, sí, porque la sala no es muy grande y va a haber problema de espacio, así que mañana mismo la primera misión, sacar su entradita, y
1: Eso.
0: no se van a, y se van a llevar un gran espectáculo.
1: Aprovechemos de ir a ver al gran baterista de B.B. King, que se lanza con la siguiente cuña en la tercera. En el diario de la tercera dice: sé que al público chileno le encanta el blues porque nos lo demostraron cuando fuimos allá a Chile y lo aprecian.
0: ¿Ven?
1: Ahora regreso para hacer el blues al estilo de Tony Coleman y espero la misma reacción. Pero es muy emocionante para mí regresar y hacer mi versión del blues al estilo de Tony Coleman.
0: Sí, señor.
1: ¿Qué tal?
0: Yes, muy bien.
1: Qué bueno, compadre. Cuentan acá que la lectura que Coleman hace del blues está arrimada a las raíces tradicionales, precisamente a lo que aprendió con las divinidades del género. Por lo mismo, es crítico con las generaciones actuales que se acercan al blues y en general a la música. Dice: he notado que la mayoría de la generación más joven desconoce el origen de la música como se tocaba, porque se tocaba la forma en que se interpreta, cómo empezó, el contexto en el que se originó. Desconocen la tradición, sus raíces profundas. No comprenden las raíces del blues porque el blues es un género muy, muy profundo. No está en la superficie. No es como una hoja que se cae de un árbol y que puedes soplar. El blues son las raíces. Ay, ay,
0: Ay, ay,
1: ay.
0: ay, qué profundo, ¿ah?
1: Bueno, entonces hay que ir a escucharlo este jueves 3 en la sala.
0: Las 6:60.
1: Exactamente, en Vitacura, ya lo
0: En
1: saben.
0: Vitacura, sí.
1: Bueno, ya que nuestro invitado estelar, Pérez Lucho, dentro de sus referentes está el osornino Peter Blues,
2: Ranquino.
1: Purranquino,
0: Ranquino, Ranquino,
1: Purranquino.
0: Ranquino.
1: ¿Qué tal si escuchamos uno de sus grandes clásicos?
2: Me parece,
0: Qué
2: muchacho.
0: buena idea.
1: Oye, yo conocí el mismo del cual él habla en esta siguiente
0: Sí.
1: canción, que se titula Juan Perdedor,
0: Perdedor.
1: y la banda, ¿cómo es? Sociedad Sureña
2: Sí.
1: del Blues.
2: Correcto, correcto.
1: Gran interpretación, gran amigo, además es periodista Peter Blues, así que
0: Colega tuyo,
1: le
0: ¿sí?
1: mando un gran abrazo fraterno. Escuchemos Juan el
0: El
1: Perdedor
0: perdedor.
1: de Peter Blues aquí en
0: Blues
1: Blues Chileno.
0: chileno.

0: Un aplauso, por favor. Pedro Peter Juan el Perdedor, temazo, que además tiene un videoclip muy recomendable, búsquenlo en YouTube. El blues chileno está creciendo, no solamente en términos sonoros, sino que además con trabajos audiovisuales de excelente factura. ¿Qué te parece, Pérez Lucho, que esté sonando en Radio Universidad de Chile, Peter, Pedro Peter?
1: Increíble, increíble, por decirlo de alguna palabra, de alguna forma, un amigo mío personal, hablamos poco, pero bueno, nos contactamos cada vez que podemos, y estábamos gestionando cosas para hacer prontamente igual.
0: Qué bien, un abrazo para Pedro Peter. Y preguntarte a ti, Pérez Lucho, ¿cuáles son tus próximas fechas? ¿Cuál es la cartelera de Pérez Lucho?
1: Mira, este jueves voy a acompañar a mis amigos que toqué el fin de semana en la cuarta región, a Errar de Buenos Aires, a Tanatalup y Humano Burbuja en el lugar, se llama acá en Santiago. El jueves 3 vamos a estar en El Sótano.
0: El Sótano,
1: sí. En el sótano, en Lira con Ñuble.
0: Perfecto.
1: Después toco el 10 en Puerto Montt, en Barba Chagavía. Jueves 10, el lunes o martes 14 parece que estoy en La Nube, Puerto Montt. El 16 estoy en Malusa, Osorno. Y 17 y 18 estoy en la fonda anual de Rancho El Manzano, La Chingana No, 2026, junto a artistas locales y de la zona allá.
0: Qué bien, está bien movida entonces la agenda para Pérez Lucho, nuestro invitado. Y yo el otro día, ¿sabes? Tuve la fortuna de cruzarme con el Quique Neira. Y me decía, qué afortunados son ustedes los que pueden tocar durante las fiestas patrias, porque para él en general es sequía en términos de fechas, me decía.
2: Pobrecito.
0: Entonces, también es una de las gracias del blues chileno. Que
2: hagámosle una
0: vaca.
2: Una vaca, bueno. Medio problema que tiene Quique Neira.
0: Y eso que esta semana toca en el Estadio La Florida con Gondwana.
2: Sí, Bicentenario y La Florida.
0: De todas maneras.
2: Pobrecito. Oye, me conmovió. Un abrazo y aguante, Quique, pobrecito.
0: Y qué bueno que se hayan reunido de nuevo con Gondwana.
2: Sí, no, ese era su centro. Oye, saludos para Eric Muñoz, que siempre nos colabora, nos está apoyando, ¿eh? Le encanta. Y para mi amigo Manuel Dinamarca, y Charro Blues quiere hacer una consulta. Hágala vos, Charrito, puso consulta, hágala consulta.
0: A ver, pero veo que hay un texto largo que escribió Charro Blues, usted podría leerlo.
2: Sí, señor. El amigo Cristian Cartagena, aparte de su simpatía y saber mucho de este rubro musical que le sale de los poros, y se nota que lo pasa bien haciendo. Se nota que lo pasa bien haciendo. ¿Toca algún instrumento? Sí, las castañuelas. Sí, no. No toco instrumento como aficionado, sí, pero no en forma profesional. Que es la guitarra que lamentablemente la artritis me ha jugado mal con el avance de la... de los años.
0: Pero por algo le tiene aquí la Radio Universidad de Chile un espacio para que usted exprese que es un melómano y que sabe muchísimo de música en Chile.
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0: Con esto y sobre todo el blues, ¿eh? El blues y el rock. Bueno, aquí todos sus invitados, pues grandes tradiciones. Aquí está Cartago, todos me hacían bajo tierra. No, estoy vivo y coleando.
1: Perfecto, perfecto, querido mío. Eso nos agrada y agradecemos siempre mucho tu apoyo. Y sabes, tengo ganas de que escuchemos el nuevo single del Charro Blues.
0: Sí, yo también tengo ganas.
1: ¿Te gustaría?
0: Arriba de no.
2: Sorpréndame, por favor.
1: ¿Verdad? Este hombre ya es su segundo single con su firma propia y se acerca ahora al bluegrass, que coquetea mucho con lo ranchero. Así que tenemos un temazo. El director, hágame dedito para arriba si lo tiene. ¿Título de la canción, director? Ok, no le llegó con nombre, me dice el director. Ah, ya, no, yo lo busco porque esto hay que presentarlo. Ah, no, ¿sabes qué? Yo te envié Noble el Caballo. Y ese, la verdad, que ya se había escuchado antes. Sí. Así que prefiero colocar el single. Así que, mira, escuchemos Noble el Caballo.
0: Sí, me gusta el tema.
1: Y vamos buscando el nuevo single, que es tan nuevo que todavía no está en nuestra parrilla. Así que
0: Charrito,
1: esto es
0: vos.
1: De Charro Blues, Noble el Caballo, aquí en Blues Chileno.

0: Ahí estábamos disfrutando y escuchando del single Caballo Noble del Charro. ¡Qué temazo, ah! En la guitarra está Jorge Jiménez, el gran guitarrista chileno de Quilpué. Y por supuesto, la voz de Pablo García, que es el vocalista de Los Queltehue. ¿Qué le pareció, Pérez Lucho, el tema?
1: Yo a esto le llamo Blues del Sur, ¿eh? Sí. Le coloqué un nuevo género que estamos implementando por allá también.
0: Y tenemos saludos del Charro mismo, escuchemos.
2: Hola, hola, estimados bluseros, blusero, programa Blues Chileno, Ricardo, al amigo Cartagena, al invitado. Buena su versión ahí de los Jaivas, me gustó. Quería decirle al amigo Cartagua que le escribí eso porque tenía esa duda, pero también decirle que es una gran persona, lo respeto mucho, se nota que la pasa muy bien haciendo su trabajo, que lo hace bien además, así que lo felicito. No es necesario tocar un instrumento para sentir la música, así que échele gana nomás, amigo mío, y ahí en las pistas nos vemos. Saludos a los invitados y saludos a Ricardo, muy buenos programas, compañero.
0: ¡Ay, gracias, Chihuahua!
3: Me emociona, compadre.
0: Mira, hasta nos regaló un armonicazo. Grande, Charro, un aplauso, por favor. Un hombre que además está haciendo obra, está componiendo, está escribiendo, y eso es motivo de felicitación. Me comenta además el Charro que su próximo single se titula Tengo una mujer fría.
3: Ay, ay, ay. Yo la tuve.
0: ¿Tú la tuviste?
3: Yo la tuve y ya no la tengo más.
0: Entonces sabes al respecto.
3: Sí, sé del tema. Gracias, Charrito, por recordármelo.
0: Éxito entonces en ese nuevo single. Y saben, tengo un saludo desde Ecuador.
3: Sí,
0: donde estuve participando en el Festival de Blues de Quito. Escuchemos lo que nuestros hermanos ecuatorianos nos envían.
4: Un cordial saludo al programa Blues Chileno de la radio U de Chile, aquí desde Ecuador, a Donis Arévalo de la banda Manatac y fotógrafo y filmmaker del Festival Internacional Quito Blues. Que siga adelante el blues, que vive el blues. Gracias, Ricardo.
0: Abrazos a Donis, qué lindo escuchar voces desde Hermanas Repúblicas. ¿Qué te parece?
3: Desde la mitad del mundo.
0: Pérez Lucho, que estemos desde Quito recibiendo un saludo.
1: Hermoso, hermoso. Quiero darle un saludo también a mi amigo Manu en Lima, de Cholo Sideral.
0: Ya.
1: Pronto va a mandar por allá, mi rey.
0: ¿Grandes amigos?
1: Sí, sí.
0: Nosotros además tenemos inclaudicables auditores que no se pierden ni un programa. Entre ellos está el Ciego Coté, que es de Puente Alto, que tiene una identificación con el blues muy especial. Es hermano además del alma con Johnny Blues. Escuchemos.
5: Hola, Ricardo, hermano querido. Cristian Pérez Lucho ahí, en la U de Chile, Blues Chileno. Cote, el Ciego de Puente Alto, un abrazo al pie del cañón. ¿Qué les puedo decir? Siempre.
0: No se pierde una, compadre.
3: Bien, ¿eh? qué buen aporte el Cote. Siempre al pie del cañón, ¿eh?
0: Exactamente.
3: A propósito, el cañón de Santa Lucía retoma sus funciones a contar de este mes. Vuelven los cañonazos a las 12, señores.
0: ¡Ah, qué bueno!
3: Sí, se había perdido eso y se asustan las palomas, nada más. El resto lo pasamos bien y sabemos que son las 12 y mediodía, ¿eh?
0: Vuelven las tradiciones. Pérez Lucho, entonces hemos hablado de tu trayectoria, también de tus próximas fechas. ¿Te gustaría contarnos algo más que esté en el tintero? Porque vamos a escuchar uno de tus singles que vienen a continuación, si quisieras tal vez presentarlo.
1: Bueno, creo que viene Limeña de Ojos Claros. Bueno, esto lo grabamos el año pasado en la sala SCD de Bellavista. Vinimos a tocar con la banda, con Goyo Blues. En la armónica está el Perry la batería, para nombrar a los muchachos.
0: Sí.
1: El Gerson Amador tocó el bajo, el Lino Iturra tocó la guitarra, yo canté, toqué la guitarra y invitamos también a Javier Aravena. Y grabamos el show y de ahí sacamos cuatro temas que eran los temas que yo no tenía registrados. Entonces aproveché con eso de armar este álbum de cuatro canciones, que viene con un bonus track que es el single homónimo. Y por ahora solamente está disponible en CD y va a estar en unos días más en vinilo 7 pulgadas.
0: ¡Qué bien!
1: Y qué bueno. También contarles que el 30 ya se liberan todas las plataformas digitales a través de Mississippi Records.
0: Perfecto, entonces ya saben, vayan a buscar su disco, su vinilo. Qué rico comprar un disco.

0: apoyar al músico local. Y escuchemos entonces esto que nos ha presentado Pérez Lucho aquí en Blues Chileno.
1: A todos ustedes, muchachos, limeña de ojos claros.

0: Muy bien, ahí escuchando lo que se viene de Pérez Lucho. Estamos ya llegando a los últimos 100 metros planos de nuestro programa. Hay gente que nos ha escrito como Luis Meri. Y también comentarles que este miércoles hay Jam Session en el Bar Gres. Así que invitados a que traigan sus instrumentos, ubicado al frente del Metro Manuel Montt a partir de las 20 horas. Bar Gres en Manuel Barros Borgoño.
1: Doctor Manuel Barros Borgoño, 81.
0: Eso, Providencia. ¿Usted le gustaría ir, Pérez Lucho?
2: Por supuesto que ya me invitaste, así que voy a ir.
0: Eso, más que bienvenido, compadre.
1: Son baratas las
2: picolas. Me va a costar salir de Santiago, por lo que veo.
0: Sí, hermanazo, uno entra, no sabe cuándo sale. Muchas gracias por aceptar la invitación, querido.
2: Gracias a ustedes por este espacio y por presentar lo que viene de mi obra. Así que muchísimas gracias.
1: Gracias a usted, compadre.
2: Gracias al blues y al rock and roll.
0: Su casa y muchos éxitos en lo que viene. Y ya lo saben, damas y caballeros, todos los lunes, a partir de las 21 horas, Blues Chileno.
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4: Son las 10 en punto.

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0: Después hay gente que dice que en Chile no hay swing. Ahí está. Hagamos un acuerdo así entre amigos, todos los que estamos acá. Todas las veces que vean un chinchinero, un organillero, tarjeta de crédito, cheque, lo que quiera, para mantener la cosa bien en alto. Eso es motivo de orgullo para todos nosotros, man.
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0: Son las 8 con 30 minutos.
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¿Qué tal, amigos, amigas? ¿Cómo están ustedes? Muy buenos días, bienvenidas, bienvenidos a esta jornada de día jueves 3 de septiembre. Por supuesto, saludamos a todos nuestros amigos y amigas que están de cumpleaños el día.

de hoy. El calendario católico recuerda hoy a Gregorio. Un saludo cordial para todos los Gregorios en su día de onomástico. 6 grados de temperatura tenemos en estos instantes en Lago Ranco, la sensación térmica de 4 grados. Se espera para el día de hoy una máxima de 10 grados con cielos totalmente nublados por la mañana, pasando cielos parcialmente nublados por el resto de la jornada. Información que nos entrega la Dirección Meteorológica de Chile. Ya vamos a estar revisando lo que aconteció un día como hoy, efemérides. La verdad que tenemos recuerdos no muy gratos, por cierto, sobre todo en la parte deportiva. Pero, en fin, vamos a estar comentando con respecto a lo que sucedió un día como hoy, ahí por el año 89, si mal no recuerdo. ¿Buscas la mejor nutrición para los regalones de la casa y el sustento de tu campo? 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Como les decía, ya vamos a estar revisando algunos datitos ahí que sucedieron un día 3 de septiembre, en este caso ahí en Brasil, en el Maracaná. Ya vamos a estar revisando eso. Un día como hoy también hay varios datos con respecto también a Juan Pablo I, que asumía su pontificado un día como hoy, falleciendo 30 días después. Así que todo eso vamos a estar revisando. Hoy es el Día Internacional del Taekwondo, así que un saludo cordial a quienes lo practican, sobre todo aquí en nuestro laboratorio, que son representantes nuestros de varias de esta disciplina en varios concursos. Es el Día Internacional de Mujeres y Niñas Indígenas, además. Bienvenidas, bienvenidos, nos quedamos con música de Juan Luis Guerra hasta ahora.

Woman del Callao con Juan Luis Guerra, música del año 89. Música del año 89, donde recordamos que un día como hoy ocurrió el conocido maracanazo, ¿eh?, de la selección chilena en el Estadio Maracaná de Río de Janeiro, cuando el arquero Roberto Rojas simuló haber sido herido por una bengala durante un partido eliminatorio contra Brasil. Todos quienes lo pudimos apreciar en algún minuto, pudimos revisar o creer en su instante que era verdad, en realidad, que todo esto era había sido provocado por una bengala que, bueno, hizo más famosa a la persona que lo lanzó, a la mujer que lo lanzó, que a nuestros deportistas, que al final igual salimos perjudicados con la no asistencia a varios mundiales debido a esto. Para quienes lo vimos en su minuto, lo creímos, nos dolió mucho, pero cuando después supimos la verdad, era más fuerte todavía conocer lo ocurrido por el Cóndor Roja, ¿no? Roberto Rojas. De ahí viene esa frasecita que se mandó un condoro. Bueno, ahí está, nació ese hecho ocurrido pensando que con eso podíamos clasificar. Bueno, no, yo no sé qué ocurrió. Nunca creo que lo vamos a saber en realidad. Entonces, un día como hoy, 1989, ocurrió conocido como el maracanazo de la selección chilena en el Estadio Maracaná de Río de Janeiro, cuando el arquero Roberto Rojas simuló haber sido herido por una bengala durante un partido eliminatorio contra Brasil. Qué increíble, pero bueno, son cosas que sucedieron un día como hoy. Y en el año, yo les decía, en el año 1978, asume el Papa Juan Pablo I su pontificado, que duraría tan solo 30 días, ¿eh?, un mes, y luego fallecería, según la explicación médica, qué información que entrega el Vaticano, de un ataque al corazón. ¿Eh? ¿Qué les parece? Bueno, les comento también con respecto a lo que Transporte informa con respecto al paso Cardenal Zamorey, que está habilitado con las indicaciones expuestas. Dice, a causa de continuidad de labores de retiro de camión volcado en el kilómetro 102 de la ruta CH215, la ruta unidireccional con tránsito desde Chile hacia Argentina de 8 a 13 horas y de Argentina hacia Chile de 13 a 18 horas. Los buses serán recibidos vía coordinación Chile-Argentina en conjunto con el apoyo de Carabineros. Transporte informa entonces esto para la región de Los Lagos y para quienes de alguna manera desean emprender un viaje hacia el país hermano Argentina. Así como el presidente argentino viene a Chile, varios chilenos van a Argentina. Disfrutamos la música hasta ahora y nos recuerda a estas carreras o estas películas de serie de carreras. ¿Eh? Rápido y Furioso hasta ahora, por supuesto, Danza Kuduro.

Tan solo 7 minutos, no se valen de las 10 de la mañana, 7 grados de temperatura. Tenemos en estos instantes en Lago Ranco la sensación térmica de 4 grados. Y se nos aproxima, por cierto, el cambio de hora. Esta instancia en la que se ajustan los relojes para marcar el inicio del horario de verano. Esta medida que se repite cada año y que tuvo su primer ajuste en abril con el inicio del horario de invierno busca optimizar el uso de la luz natural y se aplica de manera distinta dependiendo de la

zona del país. El cambio de hora comenzará a regir a partir de este sábado 5 de septiembre, cuando se deberá adelantar los relojes 60 minutos en casi todas las regiones de Chile continental, salvo en Aysén y Magallanes, donde se mantendrán con el uso horario actual de UTC-3. Es decir, el momento en que los relojes marquen las 0 horas deberá adelantarse directamente a la 1 de la madrugada del domingo 6 de septiembre. Cabe destacar que en Chile insular, en Isla de Pascua y las Islas Salas y Gómez, el cambio de hora se realizará a las 22 horas del primer sábado de septiembre. Si bien esta medida suele ser valorada, ya que permite que oscurezca más tarde y el día se haga más largo, producirá un desajuste funcional a muchas personas. Esto al implicar mañanas más oscuras, afectando a su rutina y alterando sus ciclos de sueño durante las primeras semanas, con mayor somnolencia, dificultades para concentrarse y menor productividad. Aquí el neurólogo Álvaro Vidal, de la unidad de sueño de la clínica Metz, explica que el horario de invierno es el más fisiológico porque permite que amanezca y oscurezca más temprano. Esto se asemeja a los patrones naturales de secreción de melatonina que debiera existir. Y en contraste, el horario de verano retrasa la liberación de la melatonina y por ende el inicio del sueño. Para enfrentar este cambio de la mejor forma posible, bueno, el especialista recomendó tener de 7 a 8 horas de sueño, intentar no alimentarse en exceso durante la noche, así como consumir cafeína, té, bebidas, cola o el mate pasado al mediodía. ¡Wow! Todo lo que uno hace. Asimismo, Vidal llamó a evitar pensar en los problemas del día o planificar el día siguiente al estar acostados con la intención de dormir. No tomar siestas, también complejo. Evitar el uso excesivo de pantallas y de alarmas recurrentes en los celulares. Esto último pues genera un sueño fraccionado de muy mala calidad y no mejorará el rendimiento durante el día. Uno de los grupos más afectados por el ajuste son niñas y niños, que pueden presentar irritabilidad, alteraciones en el estado de ánimo y dificultades para dormir, aunque la académica Cindy Villalón, de la Facultad de Psicología de la Universidad UNIAC, aclaró que solo se debe acudir a un especialista si estos síntomas se prolongan por una o dos semanas o más. Respecto a cómo amortiguar estos efectos en menores de edad, la docente planteó que es fundamental que generemos hábitos saludables, como hacer ejercicio, mantener una buena hidratación y una nutrición balanceada. En el caso de niñas y niños neurodivergentes, en particular dentro del espectro autista, dado que para ellos las rutinas son fundamentales, los cambios se deben hacer de forma gradual, en intervalos de 5 a 10 o 15 minutos como máximo, ir modificando el horario en que van a dormir y en el que se van a alimentar y así prevenir eventuales crisis asociadas con el ajuste. ¿Qué les parece? ¿A usted le afecta mucho el cambio de hora? A mí me gusta el horario de verano en realidad. Ojalá se pudiera mantener. Vamos a ver qué sucede con eso.

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10 de la mañana con 14 minutos, 7 grados de temperatura tenemos en estos instantes en la Gordán, con la sensación térmica de tan solo 4 grados. 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

10 de la mañana con 19 minutos, 7 grados de temperatura tenemos en estos instantes en Lago Ranco. ¿Buscas la mejor nutrición para los regalones de la casa y el sustento de tu campo? 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A partir de septiembre de este 2026, la pensión garantizada universal, la PGU, sube a un monto máximo de 250.275 pesos, esto para las personas de 75 años o más. Pensionados que tienen 75 años o más, cumplidos a más tardar el 30 de septiembre del 2026, y quienes cumplan 75 los meses siguientes recibirán el aumento desde el mes que de su cumpleaños. El trámite es automático. Para quienes ya no reciben el beneficio, no se debe realizar ninguna postulación, solamente reciben el pago. Se amplía la posibilidad de solicitar la PGU para las personas de 75 años o más que reciben pensiones por leyes de reparación, pensiones de gracia y exonerados de Dipreca y Capredena. El incremento final para todos los beneficiarios desde los 65 años en adelante se aplicará en septiembre del 2027. ¿Qué les parece? Un buen aumento, por cierto. Además, este mes reciben un aguinaldo los pensionados, así que van a tener ahí un dinerito extra para poder celebrar nuestras fiestas patrias, por supuesto, aquí en Lago Ranco y en todo el país, por cierto.

10 de la mañana con 24 minutos, 7 grados de temperatura tenemos en estos instantes aquí en Lago Ranco. Se espera para el día de hoy una máxima de 10 grados con cielos nublados durante toda la jornada. Para este día viernes 4 de septiembre se esperan 3 grados de mínima, 11 grados de máxima, nublado y posibilidad de chubascos aislados por la mañana, pasando cielos nublados por el resto de la jornada. En tanto, para el día sábado 5 se esperan 4 grados de mínima, 13 grados de máxima, cielos despejados por la mañana, pasando cielos despejados, pero con vientos entre 40 y 60 kilómetros a la hora por el resto de la jornada. Misma instancia para el domingo 6 de septiembre, donde se esperan 3 grados de mínima, 14 grados de máxima, cielos despejados con viento entre 40 y 60 kilómetros a la hora por la mañana, pasando cielos totalmente despejados por el resto de la jornada. Información que nos entrega la Dirección Meteorológica de Chile para Lago Ranco.

10 de la mañana con 28 minutos, estamos ahí baleando con los cables, pero ya no, ya estamos listos y dispuestos para compartir información a esta hora. Lo trae biobiochile.cl. El consejero regional de Los Ríos, Mario Schmeiser, ex Renovación Nacional, fue suspendido de sus funciones tras ser condenado por conducir en estado de ebriedad y provocar un accidente de tránsito, esto en Valdivia. Los días de Schmeiser como integrante activo del CORE estarían pronto a interrumpirse.

0: ya que a mediados de agosto fue sentenciado por el juzgado de garantía de Valdivia debido a que protagonizó una colisión en diciembre del año pasado, generando daños en el otro vehículo involucrado y lesiones leves a su conductor. Al aplicarle la prueba respiratoria se comprobó que se encontraba en estado de ebriedad, por lo que fue condenado a 41 días de cárcel, la suspensión de su licencia de conducir, el pago de una multa de 2 unidades tributarias mensuales y la suspensión para ejercer cargos públicos. Sin embargo, se acordó una remisión condicional del procedimiento que consiste en sustituir la pena privativa de libertad por una firma mensual en Gendarmería. El consejero regional Mario Schmeisser apeló al dictamen, sobre todo para revertir la resolución que le suspendía su cargo público. No obstante, la Corte de Apelaciones de Valdivia le negó la solicitud y ratificó de esta forma la sentencia de primera instancia, indicó el defensor público de la autoridad, Luis Soto.
1: Fue una votación dividida, 2-1, y se confirma lo que el señor juez de garantía en su momento dictó, es decir, que además de condenarlo a una pena de prisión, 41 días, se le otorga la pena sustitutiva de remisión condicional y se le aplica una multa, suspensión de su licencia por 2 años, y además se le aplica suspensión del cargo público por el mismo tiempo de la condena, es decir, por estos 41 días en el caso del señor Schmeisser Muñoz.
0: La decisión del tribunal fue dividida, como decía, y ya que los ministros Samuel Muñoz y Marcia Inés Lausen rechazaron el recurso del consejero regional, mientras que Marcela Araya optó por acoger la acción legal. Ante las consultas de Biobío, desde el Consejo Regional de Los Ríos confirman que están en conocimiento de la sentencia que imposibilita, digo, a Schmeisser a ejercer su cargo por 41 días a contar de esta fecha, enfatizando que respetan las resoluciones judiciales y tomarán las medidas administrativas para cumplir con el dictamen, resguardando de esta forma el normal funcionamiento del organismo. Información que trae biobiochile.cl y que lo compartimos a esta hora de la mañana. Hacemos un pequeño alto comercial y ya estamos de regreso en nuestra mañana paraíso.
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Solo 9 minutos, no se paran de las 11 de la mañana. 8 grados de temperatura tenemos en estos instantes en el Lago Ranco, la sensación térmica de 6 grados. Y compartimos una información, uno de los cambios más profundos en décadas en el sistema previsional chileno. Así lo describió la industria en el nuevo régimen de inversión recientemente publicado tras estar en consulta durante julio. Esto por la Superintendencia de Pensiones, que normará los futuros fondos generacionales en reemplazo de los multifondos que estamos acostumbrados. Esta información lo trae de clínica, ¿no? Y lo compartimos. Desde el sector se mostraron satisfechos con la normativa emitida por el regulador, pese a que consideran que todavía quedan temas por resolver. De todas formas, destacan que la superintendencia demostró apertura a los comentarios técnicos de la industria, entre ellos aspectos como la ampliación de las bandas de desviación y el límite de activos de crecimiento. Aquí las claves que sintetizan qué elementos contiene y cómo funcionarán estos nuevos fondos intergeneracionales. Este reglamento indica en que puede invertir cada AFP, el ahorro previsional de sus afiliados y con qué límites. Los nuevos fondos generacionales, los FG, empezarán a regir a partir del 1 de abril del 2027. Bajo este esquema, los actuales 5 multifondos, los A, B, C, D y E, en los que cada persona elegía su nivel de riesgo, serán reemplazados por 10 activos previsionales según el año de nacimiento de cada afiliado. La superintendencia explicó los cohortes de afiliados más jóvenes podrán mantener una mayor exposición a activos de crecimiento y mayor volatilidad esperada, mientras que los cohortes de mayor edad tenderán hacia carteras más conservadoras, privilegiando la protección de los flujos de ingreso en la vejez a medida que se aproxima la edad de pensión. El traspaso es automático. A partir de abril del próximo año, cada afiliado quedará asignado al fondo que corresponda según su año de nacimiento. Lo que sí cambia es lo que los cotizantes pierden, la posibilidad de elegir un nivel de riesgo para el ahorro obligatorio. El punto débil es que la edad no resume por completo la capacidad ni la disposición de una persona para asumir riesgo, por lo que dos afiliados de la misma generación pueden necesitar estrategias distintas. Además, el resultado dependerá mucho de cómo estén diseñadas las carteras de referencia y de que la transición no fuerce movimientos simultáneos que distorsionen los precios en un mercado local relativamente pequeño. Esto lo explicó el analista de mercado Emmanuel Santos. Dice, para mantener su estructura en el tiempo, cada 5 años se conformará un nuevo primer fondo intermedio, etapa 2, integrado por personas afiliadas entre los 36 a 40 años y sus respectivos activos previsionales que venían del fondo inicial. En tanto, último fondo intermedio, en la etapa 9, se fusionará con

El fondo de consolidación está pasándose este último a sus afiliados y activos previsionales. Y con este mecanismo, el número total de 10 fondos generacionales permanecerá constante, informaron desde la superintendencia. ¿Qué les parece? Nuevos cambios, sobre todo, bueno, igual hay que tener harto ojo, sobre todo para quienes están ya muy cerquita de la edad de jubilar, ¿no? Hablamos después de los 65, 64 años, 63 años para los hombres y de los 60 años para las mujeres. Nos quedamos con Los Ángeles Azules, Tini, a esta hora de la mañana.

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0: 11 de la mañana con 12 minutos, 8 grados de temperatura tenemos en estos instantes en La Corranco. 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Vamos a compartir, tenemos dos informaciones en realidad. La primera es con respecto a una nueva estafa que se hace a través del WhatsApp, ¿eh? Quizás, bueno, aquí en Chile todavía no se ha viralizado, no se ha provocado todavía. Pero generalmente estas cosas ya se están copiando. Y en Perú, por lo menos, está aconteciendo. Y esta modalidad es bastante interesante y se las vamos a compartir. Dice que esta es una de las modalidades más recientes reportadas en WhatsApp, que es la estafa de la foto efímera o de visualización única. Esto la utilizan para extorsionar a los usuarios. Esta fotografía viene con un marquito ahí, con un numerito donde usted la puede abrir una vez y después desaparece, ¿eh? Bueno, ¿cómo funciona? Le cuento de inmediato. Recibe un mensaje de un número desconocido que incluye una fotografía configurada para verse una sola vez, ¿eh? Ni siquiera un saludo, nada, solamente la fotografía. Bueno, el contenido es sugerente y ahí donde viene la curiosidad de quien quiera o de quien recibe este mensaje. Se recomienda, por supuesto, no abrirlo, pero al abrir imagen suelen aparecer contenido íntimo o llamativo que actúa como trampa, ¿eh? El sistema registra que abriste la foto y en ese momento el estafador envía otro mensaje diciendo que se equivocó o directamente acusándote de vulnerar su intimidad. Y bueno, ahí bien comienzan las exigencias de dinero. Aquí te comienzan a amenazar para extorsionarte. Dice, comienzan las exigencias de dinero bajo amenaza de denunciarte o publicar supuestas pruebas en tu contra. La idea de ¿cómo no caer en esto? Bueno, es ignorar y nunca abras imágenes de visualización únicas enviadas por números que no tienes agregados, que eso es lo principal. Además de esto tienes que bloquearlo, ¿eh? Selecciona la opción de bloquear y reportar el contacto directamente en la aplicación sin contestar nada. Además de eso, si abriste la fotografía por error, no cedas al chantaje ni envíes dinero. Los delincuentes solo buscan infundir miedo, ¿eh? Entonces, súper importante, esta es una fotografía de visualización única que te envían con algún contenido erótico o sexual directamente. Una vez que se borra y que reciben el documento o recibe, digamos, su teléfono, sabe que abriste la fotografía, te extorsionan. Así que, como el sistema registra que abriste la foto, en ese momento el estafador envía otro mensaje diciendo que se equivocó, que no era para ti, pero que también al revisarla vulneraste su intimidad y comienza las exigencias de dinero para amenazarte. O que te lo muestra a tu esposa, o que lo enviara a las redes. Así es que la idea es no caer en esto, recibir imágenes, fotografías solamente de teléfonos registrados en tu aparato. Porque es muy peligroso. Una estafa más que tenemos que prevenir, por supuesto, quienes tenemos nuestros celulares, por supuesto, los WhatsApp.
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11 de la mañana con 19 minutos. Compartimos nuestra mañana paraíso con información, por supuesto, y vamos a compartir algo que sucede en este mes, que es un mes complejo para muchas personas. Nos gusta este mes, el mes de la primavera, vienen las flores, vienen nuestras fiestas patrias, viene todo un mundo distinto, con ya la temperatura un poquito más alta y todo eso. Pero no todo el mundo le viene bien esto, ¿eh? Y aquí hablamos de un nombre que es bien especial, que se llama primavera gris, ¿eh? Esta primavera gris es un fenómeno psicológico y social en Chile, donde los síntomas de depresión, la angustia y las tasas de suicidio aumentan al comenzar la primavera, ¿eh? La naturaleza florece y hay más vida al aire libre, lo que genera un choque doloroso para quienes se sienten tristes o solos. Dice, ven que el mundo festeja mientras su realidad interna no cambia. El aumento de la luz solar eleva la energía y ciertos neurotransmisores en el cerebro de forma rápida. En personas con depresión severa, este extra de energía puede darles la fuerza física para actuar sobre pensamientos suicidas antes de que su estado de ánimo mejore. Existe una expectativa cultural de que todos deben estar alegres, activos y sociables en esta época, aumentando, por cierto, la culpa o el aislamiento de quien no lo logra. Sucede mucho, ¿eh? Siempre ocurren noticias en este tiempo con respecto a esta primavera gris o a estas depresiones. Dice, no, las recomendaciones para apoyar a estas personas. No presionemos a las personas para que se anímese o salga. Lo que necesita es compañía sincera y validación de sus sentimientos. Cuidar las horas de sueño, comer bien e incorporar caminatas a la luz del día de manera gradual, ¿eh? Y obviamente, si al malestar afecta a la vida diaria, es vital acudir a un psicólogo o médico. Puedes revisar orientaciones y consejos prácticos. En Chile, en el Hospital del Trabajador, por ejemplo, la H Salud. En Chile también está disponible el teléfono de ayuda del Ministerio de Salud, que es el 600-360-777, para orientación en salud mental. Importante que tengamos a alguien cerca que tenga este tipo de tristeza profunda, que no desaparece, aislamiento de familiares y amigos, falta de interés en actividades que antes disfrutaba, expresiones de que su vida no tiene sentido. Son parte de lo que sienten estas personas que tienen un estado depresivo y de angustia, por cierto, ¿eh? Hay que tener mucho cuidado. La salud mental en Chile, lo hemos conversado varias veces, está aún al debe. Y es importante que se dé a conocer varias formas de poder fortalecer a las personas que están con estos problemas ahí de depresión y angustia. 11 de la mañana con 23 minutos. 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

22 minutos nos separan de el mediodía. Compartimos este dato que es beneficioso para la salud. ¿Usted conoce los beneficios del cochayuyo, por ejemplo? Bueno, es un superalimento marino muy rico en fibra, minerales esenciales y antioxidantes que benefician la digestión, el corazón y el sistema inmune. Aporta grandes cantidades de yodo, calcio, hierro, magnesio y potasio. Además contiene vitaminas A del complejo B, B1 y B12, C, D y E. Destaca por su alta presencia de fibra soluble como el ácido alginico y proteínas vegetales de calidad. Además contiene ácidos grasos omega 13 que son muy necesarios, por supuesto. En cuanto a la salud digestiva, su fibra mejora el tránsito intestinal, previniendo de esta forma el estreñimiento y entrega una gran sensación de saciedad.

También el control de glucosa y colesterol ayuda a regular los niveles de azúcar en la sangre y reduce el colesterol. El yodo que posee apoya el buen funcionamiento de la tiroides, ¿ah? Por cierto. Sus componentes actúan como quelantes naturales que colaboran en la eliminación de toxinas del organismo. ¿Cómo pueden comer el cochayuyo? Bueno, hay muchas formas que se pueden comer, hasta hechas empanadas, ¿ah? Que bueno, igual es muy calentita, pero son exquisitas. O sea, las alternativas de comer cochayuyo son grandísimas y, por cierto, hay que aprovecharlas porque es muy beneficioso para nuestra salud. 20 minutos nos separan del mediodía.

17 minutos nos separan de el mediodía. Disfrutábamos ahí a Juan Gabriel, por supuesto, y Rocío Dúrcal a esta hora de la mañana. Compartimos información en lo trae biobiochile.cl. Más de 10 millones de pesos en servicios básicos adeuda a la Democracia Cristiana en su sede en Valdivia, en la región de Los Ríos. La directiva regional del partido pretende arreglar el inmueble para habilitarlo como un espacio comunitario. La casona, ubicada en calle Cochran, pasó por una serie de ocupaciones ilegales que iniciaron en 2021. Primero por integrantes de una agrupación de diversidades sexuales y luego por un grupo de desconocidos, generando la preocupación en vecinos por un aumento de robos e incivilidades en el sector. El problema se resolvió en julio del 2023 con el desalojo de carabineros tras una orden judicial, operativo que terminó sin detenidos ya que no se encontraron personas al interior. Desde la Democracia Cristiana aumentó los esfuerzos para recuperar su sede en Valdivia. La presidenta regional del partido, Sayonara Yáñez, indicó que en los últimos meses se dedicaron a alegrar el sitio, cortando el pasto y limpiando el patio. A su vez confirmó que el inmueble tiene

deudas impagas que ascienden a los 10 millones de pesos. Dice, nosotros la pudimos recuperar, la casona, como a mediados de diciembre o a principios de diciembre del año pasado. Tiene deudas millonarias de luz y agua, que son alrededor de más de 10 millones de pesos. El timonel afirmó que usaron la sede para reuniones entre militantes y elecciones internas, aunque reconoció que los encuentros tenían que realizarse de día o llevar linternas, ya que no tenían energía eléctrica en el inmueble. En el partido quieren priorizar el pago de las deudas de servicios básicos para luego enfocarse en los arreglos estructurales. La intención, según la presidenta regional de la ADC, es habilitar el espacio para reuniones internas o abrirlo a la comunidad para el desarrollo de actividades culturales, para lo cual han dialogado con vecinos y comerciantes del sector. Información que trae biobiochile.cl y que lo compartimos a esta hora de la mañana. 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Nos quedamos con José Vélez a esta hora.

Tan solo 11 minutos nos separan de El Mediodía. Disfrutamos ahí a José Vélez a esta hora de la mañana. 8 grados de temperatura tenemos en estos instantes en la Guaral. 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Disfrutamos aquí hasta ahora música... música que nos trae muchos recuerdos, por cierto, ¿eh? Disfrutamos a José Vélez, Juan Gabriel, Dúo Dinámico. Pero hay un grupo chileno que trae esta música, boleros, y los comparte de una forma distinta, ¿eh? Bueno, Macha y el Bloque Depresivo nació alrededor del 2007 en medio de las giras de Chico Trujillo como un segmento de canciones tristes dentro de sus mismos conciertos, ¿eh? Bueno, los conciertos en Alemania que son espectaculares, por cierto. Bueno, al principio el grupo tocaba un vals o un bolero hacia finales o entre medio de las alegres cumbias de Chico Trujillo. Como ese espacio melancólico funcionaba como un bloque en el repertorio, el público y los músicos empezaron a llamarlo de forma espontánea el Bloque Depresivo. Aldo, el Macha Asenjo, quería explorar la canción Cebolla, los boleros, los valses peruanos, las baladas románticas de la madrugada que escuchaba en los bares, ¿eh? Hacia el 2010 la idea se consolidó como un proyecto paralelo formal. Se hizo conocido gracias al boca a boca, videos virales de sus presentaciones, como en París 2012 y su estilo underground, sin grandes campañas de marketing. Lanzaron su primer disco oficial el 2018. Y tiene dos presentaciones. La verdad es que ha tenido una presentación en el Estadio Nacional. Nada más y nada menos que en el Nacional, ¿eh? El 11 de diciembre. Pero se agotaron las entradas. Así es. Así que hicieron un sold out, que llaman ellos, que es la venta total de las entradas. Y agendaron una nueva fecha para el 12 de diciembre, a las 20 horas. O sea, mucha gente que lo sigue y que de verdad tienen una exposición bien, bien especial en realidad con eso. Así que, por supuesto, nosotros no podemos quedarnos ajenos a disfrutar de Macha y el Bloque Depresivo. Y esta vez lo hacemos con el Gran Tirano.

Solo 4 minutos nos separan del mediodía y la verdad depende del punto de vista. Muy cierto eso para muchos. El Macha vio que depresivo entonces con su nueva fecha en diciembre. El Estadio Nacional se van a presentar, así que obviamente vamos a estar viendo los resultados de eso. Nos comenzamos a despedir de nuestra mañana paraíso, de esta manera, por cierto, donde nos despedimos y agradecemos a El Campesino, donde buscas la mejor nutrición para los regalones de la casa y el sustento de tu campo. 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Nos despedimos de este día, jueves 3 de septiembre. Junto a Julio Iglesias, inhalamos gloria.

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3: Son las 12 con 3 minutos.
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0: Son las 12 con 30 minutos.
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0: Buenas tardes, estos son los servicios a la comunidad. Se vende acordeón nuevo y pandeo. Quienes se encuentran interesados por estos instrumentos musicales se pueden comunicar a los siguientes números de celular: al 9-8551-1325 o al 9-9467-4115 con don Juan Carlos. Se ofrece persona para efectuar trabajos de aseo, cuidar adultos mayores o niños durante la semana o los fines de semana. Usted se puede contactar con la señora Inés al siguiente número de celular, al 9-4555-5877. Liquería San Pedro de Lago Ranco informa su horario de atención en su oficina parroquial. Será de lunes a viernes de 9 de la mañana a 13 horas y por la tarde de 15 a 19 horas. Cualquier información que usted necesite lo puede hacer llamando al 632-491-471. Los horarios de misa serán los días miércoles a las 18 horas y los días domingo a las 11:30 horas. Usted está de visita en Lago Ranco y necesita arrendar cabaña. Bueno, le tenemos el siguiente dato, Cabaña de campo con capacidad para 6 personas. Esto está a 6 kilómetros de Lago Ranco, en el sector de Ignao. Usted se puede contactar al siguiente número telefónico, el más 569-7559-8227. Cabaña de campo, entonces usted se puede comunicar con el siguiente número telefónico, el más 569-7559-8227. Capacidad de la cabaña para 6 personas. Eso es todo en cuanto a servicios a la comunidad. Tengan todos ustedes muy buenas tardes.
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3: Muy buenas tardes y bienvenidos.

0: Bienvenidos a una nueva edición de la jornada informativa de la ilustre Municipalidad de Lago Ranco, donde iniciamos con el pronóstico del tiempo para nuestra comuna, donde hoy martes 1 de septiembre se esperan mínimas de 7, máximas de 10 grados, lluvia 9.2 milímetros y vientos entre 10 y 22 kilómetros por hora. En cuanto a mañana, miércoles 2 de septiembre, se esperan mínimas de 6, máximas de 12 grados, lluvia 25 milímetros y vientos entre 12 y 28 kilómetros por hora. Y comenzamos con nuestra jornada informativa con nuestro alcalde Miguel Mesa Twinky, quien el día de hoy está en terreno en el sector de Ahuquinco y también de Calcurrupe. Misma invitación para el día de mañana, nuestros vecinos del sector El Arenal y Mayay.
1: El trabajo en terreno por parte de la municipalidad continúa el día de mañana, en esta oportunidad en los sectores de Mayay y de Arenal. Vamos a hacer el mismo recorrido que hicimos el día de hoy en Ahuquinco y Calcurrupe, con la siguiente modalidad. Vamos a hacer las visitas sociales que tenemos pendiente en ese territorio. También vamos a incorporar el programa de reciclaje de residuos sólidos, que en este caso apuntan a la recolección de vidrios, de botellas de vidrio, de latas, en este caso de gaseosas, o cartón y plástico limpio, cartón seco y plástico limpio. Va a haber un camión con un equipo de nuestro personal de servicio complementario que va a estar trabajando en ello, y vamos a hacer el recorrido completo desde Mayay hasta el Arenal. La idea es que los vecinos que tengan a lo mejor este tipo de residuos los puedan sacar a la calle para que nosotros podamos hacer la recolección y así evitar de seguir botando basura en nuestros camiones recolectores o en el vertedero Morrompuyi. También hay algunos solicitudes de estanques de agua para su correspondiente mejoramiento. También lo vamos a hacer en esta zona. Aquí estamos hablando de Mayay y Arenal. Así que de esta manera nosotros estamos dando cumplimiento al trabajo en terreno que hace permanentemente la municipalidad, y así seguiremos la próxima semana ya enfocado en otros sectores de la comuna.
0: Estábamos con nuestro alcalde, don Miguel Mesa Chuenque, y este recorrido en terreno, aparte con ayudas sociales y también con parte del reciclaje que se está fomentando también en nuestra comuna para mantenerla más limpia. La invitación para mañana a nuestros vecinos del Arenal y también de Mayay. Para continuar con nuestra jornada informativa, estamos con el Departamento de Salud. Estamos con la directora del departamento, Ingrid Reyes, también con la directora del CESFAM Lago Ranco, la doctora Mónica Sarmiento, y también con recomendaciones de diferentes profesionales.
2: Estimados usuarios de salud de la comuna de Lago Ranco, mi nombre es Ingrid Reyes, soy directora del Departamento de Salud Municipal, y hoy quiero aprovechar este espacio para agradecer sinceramente a toda nuestra comunidad por los avances que hemos ido observando en nuestros establecimientos de salud. Como equipo, valoramos especialmente la mejora en el buen trato y el respeto entre usuarios y funcionarios, porque sabemos que cuando nos escuchamos, nos tratamos con respeto y tenemos disposición para colaborar, podemos entregar una atención mucho mejor. Estas últimas semanas hemos mejorado nuestros indicadores de buen trato, y eso nos habla de que tanto nuestros usuarios como funcionarios estamos comprometidos con un solo objetivo, que es mejorar la salud de Lago Ranco. Como siempre les digo, todos somos la salud de nuestra comuna. No hay bandos ni rivales, sino que debemos ser personas que nos respetamos y que trabajamos de la mano en la mejora de nuestro departamento de salud. También quiero agradecer el compromiso que han demostrado nuestros usuarios con el uso de mascarilla, especialmente en nuestra unidad de urgencia. Estas medidas permiten que nos cuidemos entre todos. Es por eso que seguiré siendo enfática en utilizar la mascarilla cuando se asiste a alguno de nuestros establecimientos, y sobre todo en la unidad de urgencia. También quiero reconocer la paciencia y comprensión de quienes deben esperar su atención en la unidad de urgencia. Sabemos que cuando una persona llega a esta unidad,

0: unidad es porque necesita atención y que la espera puede ser difícil. Sin embargo, es importante recordar que la unidad de urgencia no trabaja por orden de llegada, sino que trabaja por categorización. ¿Qué tan grave está una persona? Antes teníamos muchos reclamos por el tiempo de espera. Actualmente la comunidad está comprendiendo que la unidad de urgencia está pensada para las personas que tienen un problema de salud y que requieren una atención rápida. Sabemos que todos nosotros asistimos a esta unidad cuando tenemos alguna dolencia y deben saber que todos serán atendidos, pero el equipo siempre debe categorizar a los usuarios y bajo ese lineamiento comienzan las atenciones de salud, ya que no es lo mismo si tenemos a un paciente con dolor abdominal versus una persona que está cursando alguna enfermedad con riesgo vital. Por eso queremos decirles muchas gracias por la comprensión, por la paciencia y por ayudarnos a construir entre todos una atención de salud más respetuosa, segura y humana. Estos cambios nos demuestran que cuando la comunidad y los funcionarios trabajamos en conjunto podemos avanzar. Así que esta es una invitación para seguirnos cuidando, respetando y construyendo juntos una mejor salud para nuestra hermosa comuna. Muchas gracias.
1: Buen día para todos, mi nombre es Mónica Sarmiento, directora del CEFAN de La Borranco, y el día de hoy quiero hablarles un poco de lo que es la acreditación. Bueno, en el país, desde el año 2015 aproximadamente, 2017, se ha estado trabajando con respecto a la acreditación tanto de CEFAM y hospitales, ¿ya? Y nosotros el otro año nos vamos a presentar a acreditación. Esta acreditación, ¿en qué consiste? En que se miran que todas las funciones que estén escritas en los protocolos se estén siguiendo de esa manera correctamente, todo para la seguridad del paciente, ¿ya? Y bueno, y la de nosotros mismos también como los funcionarios que lo vamos a atender a ustedes. Y entonces es por esto que de pronto han cambiado muchas cosas y van a seguir cambiando muchas cosas en cuanto a cómo se realizaban en el CEFAM o en las postas antiguamente, ¿ya? Muchas veces ustedes van a llegar a algún lugar, van a solicitar una hora y le van a decir que si no trajo el carnet no se le va a entregar la hora, ¿ya? Esto no es una decisión del administrativo porque dijo quiero hoy ser pesado, no. Esto es una decisión que se toma porque así lo exige el protocolo, ¿ya? Y así se tiene que normalizar y se tiene que normar también todos los lineamientos que a nosotros nos están llegando desde el servicio de salud. Es por eso que yo les pido a ustedes que tengan comprensión con algunas cosas que nosotros les solicitamos, porque no es porque a nosotros se nos ocurrió, sino que viene desde el ministerio y hay que seguirlo, porque si no, no vamos a poder pasar la acreditación. ¿Qué pasa si nosotros no pasamos la acreditación? Bueno, nos quitan todas las atenciones GES. Es decir, ya prácticamente tendrían que ir a hacerse muchas cosas solamente en el hospital o en un lugar que sí esté acreditado. Así que la idea es que esto es un trabajo de todos, porque no es solamente nosotros como funcionarios de salud que tenemos que presentarnos ante una entidad acreditadora, sino que ustedes también nos apoyen a que sí se cumplan esos lineamientos que estamos solicitando o cambios, ¿ya? Por ejemplo, lo más básico, si usted viene a atenderse, tiene que traer su carnet de control o su carnet de identidad o por último su licencia de conducir, ¿ya? Porque nosotros sí debemos verificar, independiente que usted sea nuestro vecino o que haya venido 20 veces en el año a atenderse, y que sabemos que sí es usted, igual se lo tenemos que solicitar, ¿ya? Así que esa es una de las cosas básicas que nos piden. Por eso la idea es que nos ayuden a que esto pueda salir adelante, ya que es un beneficio para todos. No es solamente para nosotros, sino para ustedes también, porque si no perderíamos algunas cosas si no pasamos la acreditación, y no es la idea, ¿ya? Así que cuando tengan alguna duda, pueden acercarse a la OIRS a preguntar, pueden acercarse a las direcciones y preguntar, porque muchas veces por desinformación no se saben cómo se realizan algunos trámites o cómo ha cambiado no sé, una solicitud para realizarla, cómo se tiene que hacer, ¿ya? Son varios puntos que uno les puede ir informando. Igualmente, si ustedes quieren que en algún momento se explique todos estos temas o cambios que se han realizado, también pueden solicitar a Jennifer Solís como encargada de capacitación y promoción, donde ella asiste a las redes sociales. Ella puede informar si ella necesita, también va a pedir a alguna de nosotras o a las gestoras que podamos acompañarla para nosotros ser más específicos y explicarles todos los cambios que han pasado y que muchas veces no son como, no tienen como buena percepción, pero es por algo importante, ¿ya? Así que eso les quería comunicar. Muchas gracias.
2: Hola vecinas y vecinos, soy María Angélica Rudolf, trabajadora social del componente de acompañamiento psicosocial. 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Comunicación asertiva. Establecer límites claros y firmes con amor, sin necesidad de gritos ni castigos, les ayuda a comprender el entorno respetando su dignidad. 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Es un mensaje desde tu CESFAM, Juan Santa María Bonet. Cuidemos juntos los que más queremos.
3: Estábamos con este espacio dedicado a la salud en nuestra comuna, con diferentes recomendaciones y también informaciones de parte de la dirección del CESFAM.
4: Para darle continuidad a nuestra jornada informativa, estamos con el llamado 2026 al subsidio de arriendo de vivienda para personas mayores y personas con discapacidad. Quien nos entrega esta información es la encargada de nuestra oficina de vivienda, Marley Enríquez.
5: Muy buenas tardes a todos los vecinos y vecinas de la comuna de Lago Ranco. A través de la oficina de vivienda queremos informar que a partir del 8 de septiembre y hasta el 8 de octubre se encontrará abierto el programa para arriendo de vivienda llamado especial, que está enfocado a personas mayores y personas con discapacidad. Este subsidio es un beneficio para cubrir parte del arriendo hasta un 90% del valor mensual en personas mayores de 60 años y personas mayores de 18 años con discapacidad. Dentro de los requisitos principales para postular, la persona debe pertenecer hasta el 70% del registro social de hogares, además debe

0: acreditar un ingreso mínimo de 5 UF, que son 204 mil pesos aproximadamente. Y dentro de las consideraciones especiales es que no exige un ahorro mínimo al momento de postular. Lo otro, no exige también tener núcleo familiar, pueden postular personas solas. Y para mayor información se pueden acercar a la oficina de vivienda de la Municipalidad de Lago Ranco, ubicada en calle Concepción 655, en el Departamento Social. Estas postulaciones se hacen a través de internet con clave única, sin embargo nosotros como municipio estamos apoyando en esa gestión, o pueden ir presencialmente a las oficinas del Servio de todo el país.
1: Estábamos con esta información entregada a través de la oficina de vivienda y su encargada Marley Enrique. Al subsidio de arriendo de vivienda para personas mayores y personas con discapacidad. Las postulaciones desde el 8 de septiembre y hasta el 8 de octubre del 2026. Con los principales requisitos para personas de mayores de 60 años, personas mayores de 18 años con discapacidad acreditada, pertenecer hasta el 70% del registro social de hogares, acreditar un ingreso mínimo de 5 UF y no se requiere ahorro mínimo. Si necesitas información, como bien lo mencionaba Marles, acércate a la oficina de vivienda de la Municipalidad de Lago Ranco, ubicada en calle Concepción 655, de 8 de la mañana a 13 horas de lunes a viernes en dependencias de Dideco. Continuando con nuestra entrega de información, los dejamos con una invitación para este jueves 3 de septiembre a las 10:30 horas en Oficina UDEM Lago Ranco. Se trata del Fondo de Protección Ambiental 2027. A través de Cristian Vidal, encargado de la Oficina de Aseo Nato y Medio Ambiente de nuestro municipio.
2: Estimados vecinos de Lago Ranco, desde el Departamento de Medio Ambiente, Aseo y Ornato, los queremos invitar a participar de la capacitación a la postulación al Fondo de Protección Ambiental FPA 2027, la que se realizará el próximo jueves 3 de septiembre en oficinas de la UDEM. Estas se encuentran ubicadas en calle Viña del Mar número 355. El objetivo es financiar iniciativas de protección o reparación ambiental, desarrollo sustentable y preservación de la naturaleza. Además, es importante destacar que esta capacitación está dirigida a organizaciones funcionales y territoriales de nuestra comuna, como juntas de vecinos, adulto mayor, clubes deportivos y comunidades indígenas. Les agradecemos su participación e interés y recordar que siempre todas estas iniciativas van en pos del cuidado de nuestro medio ambiente.
3: Estimados vecinos, la ilustre Municipalidad de Lago Ranco, a través de su Departamento de Medio Ambiente, Aseo y Ornato, les invita a renovar nuestro compromiso con el cuidado del entorno que compartimos. 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El cuidado del Lago Ranco comienza en cada hogar y depende del compromiso de toda la comunidad.

0: Vamos con esta invitación a través de la oficina de Asornato y Medio Ambiente y su encargado Cristian Vidal al Fondo de Protección Ambiental 2027. Este jueves 3 de septiembre a las 10:30 horas en la oficina UDEM de Lago Ranco, donde convocamos a nuestras organizaciones funcionales, territoriales y comunidades indígenas a participar en esta charla informativa de postulación al Fondo de Protección Ambiental 2027. Además de recomendaciones que nos entregaba nuestro encargado de la oficina para cuidar nuestro medio ambiente. Son pequeñas acciones que pueden hacer la diferencia. Continuando con nuestra jornada informativa, ponga mucha atención, vecinos y vecinas de Lago Ranco. La ilustre Municipalidad de Lago Ranco informa a los propietarios de vehículos pesados que el próximo 30 de septiembre del 2026 vence el plazo para realizar el trámite correspondiente. Recuerde que puede realizarlo de manera presencial de lunes a viernes entre las 8 de la mañana y 1 de la tarde o también en línea a través de la página web municipal. Para dudas o consultas, comuníquese al teléfono más 569-91-56-21-51. Recuerde, el plazo para poder realizar el trámite es hasta el 30 de septiembre del año en curso. Y es así como también finalizamos nuestra jornada informativa de la ilustre Municipalidad de Lago Ranco. Que tengan todos ustedes muy buena tarde. Estimados vecinos y vecinas, sabemos que a veces surge la inquietud sobre la presencia de roedores en nuestra comuna. Por eso queremos asegurarles que nuestro municipio se toma muy en serio la sanidad de todos nuestros espacios públicos, desde los colegios donde estudian nuestros hijos, pasando por los consultorios que cuidan nuestra salud, hasta las oficinas municipales que nos atienden. Todas nuestras instalaciones están al día con el control de plagas. Realizamos periódicamente trabajos de mantención para evitar la presencia de roedores y asegurar ambientes saludables para todos, pero esta es una tarea que nos involucra a todos. Por eso les pedimos un importante favor: colaboremos manteniendo limpios nuestros hogares y sus alrededores. Es clave guardar bien los alimentos y manejar adecuadamente la basura, y muy importante, revisar y tapar cualquier pequeño agujero o rendija por donde puedan ingresar los roedores a nuestras casas. Esta simple acción puede hacer una gran diferencia. Recordemos que la higiene en nuestros espacios es fundamental para prevenir la aparición de plagas y proteger nuestra salud y la de nuestra comunidad. Trabajando juntos, construiremos una comuna más próspera y sana.
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1: Muy buenas tardes y bienvenidos a una nueva edición de la jornada informativa de la ilustre municipalidad de Lago Ranco, donde iniciamos con el pronóstico del tiempo para nuestra comuna, donde hoy jueves 3 de septiembre se esperan mínimas de 4, máximas de 10 grados, cielos parcialmente nubosos y vientos entre 14 y 32 kilómetros por hora. En cuanto a mañana, viernes 4 de septiembre, se esperan mínimas de 4, máximas de 11 grados, cielos parcialmente nubosos y vientos entre 9 y 26 kilómetros por hora. Así damos inicio.

0: nuestra jornada informativa de día jueves 3 de septiembre. Y comenzamos con lo que es la programación para algunas semanas de este mes de la patria. Comenzamos con este día domingo 6 de septiembre con el Tedeum Evangélico en el gimnasio Liceo Antonio Varas a las 15 horas. Seguidamente el día 9 de septiembre, acto y desfile académico de la escuela 121 Carrán de Pocura a las 10 de la mañana. 11 de septiembre, acto y desfile académico de la Escuela Rural Pitriuco y la Escuela Rural La Junta a las 10:30 horas en el frontis de la Escuela Rural Pitriuco. 13 de septiembre, misa a la chilena en la Vicaría San Pedro a las 11:30 horas. 14 de septiembre, acto y desfile académico Escuela Rural Calcurrupe a las 10 de la mañana. 14 de septiembre, acto y desfile la Escuela Rural Ensenada e Illahuapi a las 12 horas en la Escuela Rural Illahuapi. Y acto y desfile la Escuela Rural Riñinahue el día 14 de septiembre a las 14:30 horas. Continuamos con la programación el día 15 de septiembre, acto y desfile académico del Liceo Bicentenario Complejo Educacional Ignao y la Escuela Rural Quillín a las 11 horas en el frontis de la enseñanza media del Liceo Bicentenario Complejo Educacional Ignao. El mismo 15 de septiembre, acto y desfile en la Escuela Rural Pitreño e Iligüe a las 14 horas en la Escuela Rural Iligüe. Y posteriormente, el día 15 de septiembre, velada del Liceo Antonio Varas a las 19 horas. 16 de septiembre, acto y desfile académico del Liceo Antonio Varas a las 11 de la mañana. Y encuentro folclórico familiar del Liceo Bicentenario Complejo Educacional Ignao a las 14 horas. 17 de septiembre, Expo Fiestas Patrias, sector letra turística, desde las 11 de la mañana y hasta las 22 horas. 18 de septiembre, retreta ex alumnos, calle de Lago Ranco, a las 5 de la mañana. Posteriormente, acto y desfile comunitario en Plaza Mirador a las 11 de la mañana. Y posteriormente, el 18 de septiembre, Chinchinero Saavedra desde las 13 horas en el sector Terraza. 19 de septiembre, Campeonato Regional de Cueca en el Gimnasio Municipal a las 16 horas. Y el 26 de septiembre, el segundo encuentro folclórico comunal en el Gimnasio Municipal a las 19 horas. Los invitamos a compartir este calendario de actividades, actos y desfiles que hemos preparado para celebrar juntos este mes de la patria en nuestra comuna de Lago Ranco. Para estar continuando con nuestra jornada informativa, pongan mucha atención, ciclistas de Lago Ranco. La ilustre Municipalidad de Lago Ranco, a través de su oficina de deportes, informa que dispone de 20 liberaciones de inscripción para nuestra comunidad en el Grand Prix Lago Ranco. Este beneficio está dirigido a ciclistas residentes de la comuna que necesiten apoyo para costear su inscripción. Los interesados deben presentar registro social de hogares, cédula de identidad vigente y declaración jurada de conocimiento de las bases. Acércate a Dideco en calle Concepción 655 e inscríbete. Cupos limitados y por orden de llegada. Desde la ilustre Municipalidad de Lago Ranco los invitamos a vivir esta gran competencia, la Grand Prix Lago Ranco 2026. Continuando en el área de deporte, ponga atención Lago Ranco, este sábado 5 de septiembre el deporte se vive con toda la energía en nuestra comuna. El Club de Voleibol Lago Ranco junto a la Municipalidad de Lago Ranco te invitan al Campeonato Sub-16 de Voleibol desde las 9 de la mañana y hasta las 18:30 horas en el Gimnasio Municipal de Lago Ranco. Ven a apoyar a nuestros jóvenes deportistas y disfrutar de una jornada de competencia, compañerismo y trabajo en equipo. Te esperamos, ven, aliente y vive la pasión del voleibol en Lago Ranco y por supuesto a todas las participantes de Sub-16 en este gran campeonato. Recuerde, desde las 9 de la mañana y hasta las 18 horas en nuestro gimnasio municipal. Dándole continuidad a nuestra jornada informativa, también estamos con información de parte del Departamento de Vivienda. El llamado 2026 al programa de arriendo de vivienda para personas mayores y personas con discapacidad, a través de su encargada Marley Enríquez.
1: Muy buenas tardes a todos los vecinos y vecinas de la comuna de Lago Ranco.

0: través de la Oficina de Vivienda queremos informar que a partir del 8 de septiembre y hasta el 8 de octubre se encontrará abierto el programa para arriendo de vivienda llamado especial, que está enfocado a personas mayores y personas con discapacidad. Este subsidio es un beneficio para cubrir parte del arriendo hasta un 90% del valor mensual en personas mayores de 60 años y personas mayores de 18 años con discapacidad. Dentro de los requisitos principales para postular, la persona debe pertenecer hasta el 70% del registro social de hogares. Además, debe acreditar un ingreso mínimo de 5 UF, que son 204 mil pesos aproximadamente. Y dentro de las consideraciones especiales es que no exige un ahorro mínimo al momento de postular. Lo otro, no exige también tener núcleo familiar, pueden postular personas solas. Y para mayor información se pueden acercar a la oficina de vivienda de la Municipalidad de Lago Ranco, ubicada en calle Concepción 655, en el Departamento Social. Estas postulaciones se hacen a través de internet con clave única, sin embargo nosotros como municipio estamos apoyando en esa gestión, o pueden ir presencialmente a las oficinas del Servio de todo el país.
1: Estábamos con Marley Enrique y este programa para arriendo de vivienda a personas mayores y personas con discapacidad, llamado 2026, desde el 8 de septiembre al 8 de octubre, que cubre hasta el 90% del valor mensual del arriendo. Si tiene dudas o consultas, no dude en ir a la oficina de vivienda de nuestro municipio, ubicada en calle Concepción 655, de lunes a viernes, de 8 de la mañana y hasta las 13 horas. Continuando, también estamos con la oficina de discapacidad de nuestro municipio y su encargada Camila Venegas, que nos viene a comentar sobre un programa al cual se finalizó este pasado viernes en nuestra comuna.
2: Hola Paula, bueno, el día de hoy la oficina de discapacidad te viene a comentar que el 28 de agosto tuvimos el cierre del proyecto FONAPI, el cual se llamaba Ranco Deporte e Inclusión. En esta oportunidad, el proyecto finaliza con un encuentro intercomunal de bocha, donde participaron 8 equipos, 56 personas de las comunas de La Unión, Futrono, Payaco y claramente Lago Ranco. Este proyecto inicia en el 2025 con la compra de 2 sillas anfibias, el cual estuvo a disposición durante todo el verano en la playa Estación de Lago Ranco, donde pudieron usar los turistas, ¿no es cierto?, y nuestros usuarios de la comuna. También contamos con la contratación de 2 monitores, uno de salud y otro de deporte, que nos apoyaron en las distintas actividades que desarrollamos durante todo un año, aproximadamente 11 meses de ejecución que duró el proyecto. A través del proyecto también sumamos infraestructura, ¿no es cierto? Contamos con el apoyo de traslado, donde cada taller íbamos a buscar a los usuarios a sus domicilios, los traíamos a la actividad y posteriormente lo íbamos a dejar a sus domicilios. También compramos indumentaria, ¿no es cierto? Y para este encuentro, que terminó el 28 de agosto, cerramos con una gran actividad donde sumamos los diferentes equipos, como les comentaba, y es una actividad que nos permite traer deportes inclusivos a la comuna. La bocha es un deporte paralímpico que nos permite abrir hoy en día una puerta para todas las personas que quieran sumarse a la oficina y que puedan sumarse a este deporte, que nos permite generar unión, ¿no es cierto?, comunidad, abrirnos a otras experiencias. Y como oficina estamos realmente contentos que se pudiese ejecutar este proyecto a través de la Oficina de Discapacidad en compañía del Departamento de la Dirección de Desarrollo Comunitario. Y queremos invitar a todos los usuarios que puedan ser parte de estas distintas disciplinas o los distintos encuentros que va a realizar la oficina. Porque como mencionábamos anteriormente, esto no es un cierre, sino una apertura a nuevos deportes, a nuevos encuentros, y así es como llamarlos para que se inscriban y para que estén presentes en todo lo que va a ser la oficina de ahora en adelante.
1: Estábamos con toda esta información a través de Camila Venegas, encargada de la Oficina de Discapacidad de nuestro municipio, y este gran encuentro intercomunal de Boche, una jornada que reunió 8 equipos y 4 comunas. Para continuar, estamos también con información desde Omil Lago Ranco. Estamos con Yasna Faundes, ejecutiva de atención de empresas, quien también nos comenta sobre algunos beneficios Sense.
3: Muy buenos días, vecinos y vecinas de la comuna de Lago Ranco. Les saluda Yasna Faunes, ejecutiva de atención de empresas de la Oficina Municipal de Información Laboral, Omil Lago Ranco. Hoy quiero contarles sobre un importante beneficio de Sense, que busca apoyar a las empresas y al mismo tiempo generar más oportunidades de empleo para las personas. Se trata del subsidio a la contratación, línea de activación laboral. Este subsidio entrega una bonificación económica mensual directamente a las empresas que contraten formalmente a personas desempleadas y que cumplan con los requisitos establecidos por el programa. El objetivo es incentivar a la contratación formal, fortalecer el empleo y contribuir a la recuperación del mercado laboral en las regiones donde existe un mayor nivel de desempleo. Con este apoyo se busca que más empresas se animen a generar nuevos puestos de trabajo, beneficiando tanto a los empleadores como a las personas que hoy se encuentran buscando una oportunidad laboral. ¿En qué consiste este beneficio? Sense entrega una bonificación mensual de hasta 50% de un ingreso mínimo mensual por cada trabajador contratado y de hasta un 60% cuando se trata de una trabajadora por un periodo máximo de 4 meses. Es importante señalar que este beneficio se paga directamente a la empresa empleadora y aplica para trabajadores cuya remuneración bruta mensual no supere los 3 ingresos mínimos mensuales. Esto significa que la empresa recibe un apoyo económico que le permite disminuir parte de los costos asociados a una nueva contratación, favoreciendo así la creación de empleo formal y el crecimiento de las empresas. ¿Quiénes pueden postular? Pueden hacerlo las empresas que tributen en primera categoría, que contraten trabajadores mayores de 18 años, cuya relación laboral se haya iniciado a contar del 15 de julio de 2026 y cuyos trabajadores no registren cotizaciones previsionales durante los 3 meses anteriores al inicio del contrato. Además, el contrato debe estar registrado en la plataforma electrónica de la Dirección del Trabajo y la postulación debe realizarse dentro del plazo establecido por Sense. También es importante saber que existen algunas restricciones. Por ejemplo, no pueden postular trabajadores que hayan sido despedidos y luego recontratados por la misma empresa en los casos definidos por el programa, ni socios, accionistas o familiares directos del propietario de la empresa. ¿Por qué es importante este subsidio? Porque muchas veces las empresas necesitan contratar nuevos trabajadores, pero el costo de una contratación puede hacer que posterguen esa decisión. Este subsidio busca precisamente apoyar este proceso, entregando un incentivo para que personas puedan acceder a un empleo formal, con contrato de trabajo y acceso a la seguridad social. Al mismo tiempo, este beneficio permite fortalecer el desarrollo económico local, ya que una empresa que crece también genera más oportunidades para la comunidad. Desde la oficina Omil Lago Ranco, queremos invitar a todas las empresas de nuestra comuna a informarse sobre este beneficio. Muchas veces existen oportunidades disponibles que no se aprovechen simplemente por desconocimiento. Si usted es empleador y está pensando en contratar personal, lo invitamos a acercarse a nuestra oficina para recibir orientación completamente gratuita. Además, puede agendar una visita en terreno a su empresa. Con gusto podemos trasladarnos hasta sus dependencias para explicar en detalle el subsidio, revisar si cumple con los requisitos, responder todas sus consultas y acompañarlo paso a paso durante el proceso de postulación. Nuestro objetivo es que ninguna empresa deje de acceder a este beneficio por falta de información. Queremos acercar Sense a las empresas de nuestra comuna y apoyarlas para que puedan aprovechar las herramientas que hoy están disponibles para fomentar el empleo. La mayor información o para coordinar una visita

0: puede comunicarse con la oficina OMIL Lago Ranco. Estaremos disponibles para apoyarlo y orientarlo durante todo el proceso. Muchas gracias por su atención. Los invitamos a informarse y a aprovechar este importante beneficio que SENSE ha puesto a disposición de las empresas para impulsar el empleo formal, fortalecer el desarrollo económico local y seguir generando nuevas oportunidades laborales para nuestra comuna. Que tengan un excelente día.
1: Estábamos con la profesional Yana Faunes desde la oficina de OMIL con este comunicado para las empresas. Para estar continuando con nuestra jornada informativa, queremos también mencionar la ordenanza municipal sobre publicidad y señalética que regula la instalación de letreros y elementos publicitarios, promoviendo una comuna más ordenada, segura y con una mejor imagen para vecinos y visitantes. La ilustre Municipalidad de Lago Ranco reconoce y agradece a los comerciantes y empresarios que ya se han adherido voluntariamente a esta normativa, demostrando su compromiso con el desarrollo de nuestra comuna. El plazo para regularizar es hasta este 31 de diciembre. Puedes revisar toda la información y la ordenanza municipal a través de nuestras redes sociales, donde podrás encontrar un código QR y conocer el contenido completo de la ordenanza para informarte sobre sus requisitos y también sobre las disposiciones. Tu compromiso también construye un mejor Lago Ranco. Súmate a un Lago Ranco más ordenado a través de nuestra ordenanza municipal sobre publicidad y señalética. Continuando con nuestra jornada informativa, ponga mucha atención, vecinos y vecinas de Lago Ranco. La ilustre Municipalidad de Lago Ranco informa a los propietarios de vehículos pesados que el próximo 30 de septiembre del 2026 vence el plazo para realizar el trámite correspondiente. Recuerde que puede realizarlo de manera presencial de lunes a viernes entre las 8 de la mañana y 1 de la tarde, o también en línea a través de la página web municipal. Para dudas o consultas, comuníquese al teléfono más 569-91-56-21-51. Recuerde, el plazo para poder realizar el trámite es hasta el 30 de septiembre del año en curso. Y es así como también finalizamos nuestra jornada informativa de la ilustre Municipalidad de Lago Ranco. Que tengan todos ustedes muy buena tarde. Estimados vecinos y vecinas, sabemos que a veces surge la inquietud sobre la presencia de roedores en nuestra comuna. Por eso queremos asegurarles que nuestro municipio se toma muy en serio la sanidad de todos nuestros espacios públicos, desde los colegios donde estudian nuestros hijos, pasando por los consultorios que cuidan nuestra salud, hasta las oficinas municipales que nos atienden. Todas nuestras instalaciones están al día con el control de plagas. Realizamos periódicamente trabajos de mantención para evitar la presencia de roedores y asegurar ambientes saludables para todos, pero esta es una tarea que nos involucra a todos. Por eso les pedimos un importante favor: colaboremos manteniendo limpios nuestros hogares y sus alrededores. Es clave guardar bien los alimentos y manejar adecuadamente la basura, y muy importante, revisar y tapar cualquier pequeño agujero o rendija por donde puedan ingresar los roedores a nuestras casas. Esta simple acción puede hacer una gran diferencia. Recordemos que la higiene en nuestros espacios es fundamental para prevenir la aparición de plagas y proteger nuestra salud y la de nuestra comunidad. Trabajando juntos, construiremos una comuna más próspera y sana.
2: De esta forma despedimos una edición más de Informaciones de la Ilustre Municipalidad de Lago Ranco. Los invitamos a seguir informando en nuestras redes sociales, Facebook, Ilustre Municipalidad de Lago Ranco, e Instagram como Muni-Ranco. Además, en www.municipalidadlagoranco.cl.

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4: Buenas tardes, estos son los servicios a la comunidad. Se vende acordeón nuevo y pandero. Quienes se encuentren interesados por estos instrumentos musicales se pueden comunicar a los siguientes números de celular: al 9-85-51-13-25 o al 9-94-67-41-15 con Don Juan Carlos. Se ofrece persona para efectuar trabajos de aseo, cuidar adultos mayores o niños durante la semana o los fines de semana. Usted se puede contactar con la señora Inés al siguiente número de celular, al 9-45-55-58-77. Vicaría San Pedro de Lago Ranco informa su horario de atención en su oficina parroquial. Será de lunes a viernes de 9 de la mañana a 13 horas y por la tarde de 15 a 19 horas. Cualquier información que usted necesite lo puede hacer llamando al 632-491-471. Los horarios de misa serán los días miércoles a las 18 horas y los días domingo a las 11:30 horas. Usted está de visita en Lago Ranco y necesita arrendar cabaña. Bueno, le tenemos el siguiente dato, ¿eh? Cabaña de campo con capacidad para 6 personas. Esto está a 6 kilómetros de Lago Ranco, en el sector de Ignao. Usted se puede contactar al siguiente número telefónico, el más 569-7559-8227. ¿Eh? Cabaña de campo, entonces usted se puede comunicar con el siguiente número telefónico, el más 569-7559-8227. Capacidad.

0: de la cabaña para 6 personas.
1: Eso es todo en cuanto a servicios a la comunidad. Tengan todos ustedes muy buenas tardes.
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4: Muy buenas tardes y bienvenidos a una nueva edición de la jornada informativa de la ilustre municipalidad de Lago Ranco, donde iniciamos con el pronóstico del tiempo para nuestra comuna, donde hoy jueves 3 de septiembre se esperan mínimas de 4, máximas de 10 grados, cielos parcialmente nubosos y vientos entre 14 y 32 kilómetros por hora. En cuanto a mañana, viernes 4 de septiembre, se esperan mínimas de 4, máximas de 11 grados, cielos parcialmente nubosos y vientos entre 9 y 26 kilómetros por hora. Así damos inicio a nuestra jornada informativa de día jueves 3 de septiembre. Y comenzamos con lo que es la programación para algunas semanas de este mes de la patria. Comenzamos con este día domingo 6 de septiembre con el Tedeum Evangélico en el gimnasio Liceo Antonio Varas a las 15 horas. Seguidamente el día 9 de septiembre, acto y desfile académico de la escuela 121 Carrán de Pocura a las 10 de la mañana. 11 de septiembre, acto y desfile académico de la Escuela Rural Pitriuco y la Escuela Rural La Junta a las 10:30 horas en el frontis de la Escuela Rural Pitriuco. 13 de septiembre, misa a la chilena en la Vicaría San Pedro a las 11:30 horas. 14 de septiembre, acto y desfile académico Escuela Rural Calcurrupe a las 10 de la mañana. 14 de septiembre, acto y desfile la Escuela Rural Ensenada e Illahuapi a las 12 horas en la Escuela Rural Illahuapi. Y acto y desfile la Escuela Rural Riñinahue el día 14 de septiembre a las 14:30 horas. Continuamos con la programación el día 15 de septiembre. Acto y desfile académico del Liceo Bicentenario Complejo Educacional Ignao y la Escuela Rural Quillín a las 11 horas en el frontis de la enseñanza media del Liceo Bicentenario Complejo Educacional Ignao. El mismo 15 de septiembre, acto y desfile en la Escuela Rural Pitreño e Iligüe, a las 14 horas en la Escuela Rural Iligüe. Y posteriormente, el día 15 de septiembre, velada del Liceo Antonio Varas a las 19 horas. 16 de septiembre, acto y desfile académico del Liceo Antonio Varas a las 11 de la mañana y encuentro folclórico familiar del Liceo Bicentenario Complejo Educacional Ignao a las 14 horas. 17 de septiembre, Expo Fiestas Patrias, sector Letra Turística, desde las 11 de la mañana y hasta las 22 horas. 18 de septiembre, Retreta Ex Alumnos, calle de Lago Ranco a las 5 de la mañana. Posteriormente, acto y desfile comunitario en Plaza Mirador a las 11 de la mañana. Y posteriormente, el 18 de septiembre, Chinchinero Saavedra desde las 13 horas en el sector Terraza. 19 de septiembre, Campeonato Regional de Cueca en el Gimnasio Municipal a las 16 horas. Y el 26 de septiembre, el segundo encuentro folclórico comunal en el Gimnasio Municipal a las 19 horas. Los invitamos a compartir este calendario de actividades, actos y desfiles que hemos preparado para celebrar juntos este mes de la patria en nuestra comuna de Lago Ranco. Para estar continuando con nuestra jornada informativa, pongan mucha atención, ciclistas de Lago Ranco. La ilustre municipalidad de Lago Ranco, a través de su oficina de deportes, informa que dispone de 20 liberaciones de inscripción para nuestra comunidad en el Gran Prix Lago Ranco. este

0: El edificio está dirigido a ciclistas residentes de la comuna que necesiten apoyo para costear su inscripción. Los interesados deben presentar registro social de hogares, cédula de identidad vigente y declaración jurada de conocimiento de las bases. Acércate a Dideco en calle Concepción 655 e inscríbete. Cupos limitados y por orden de llegada. Desde la ilustre Municipalidad de Lago Ranco los invitamos a vivir esta gran competencia, la Grand Prix Lago Ranco 2026. Continuando en el área de deporte, ponga atención, Lago Ranco, este sábado 5 de septiembre el deporte se vive con toda la energía en nuestra comuna. El Club de Voleibol Lago Ranco junto a la Municipalidad de Lago Ranco te invitan al Campeonato Sub-16 de Voleibol desde las 9 de la mañana y hasta las 18:30 horas en el Gimnasio Municipal de Lago Ranco. Ven a apoyar a nuestros jóvenes deportistas y disfrutar de una jornada de competencia, compañerismo y trabajo en equipo. Te esperamos, ven, aliente y vive la pasión del voleibol en Lago Ranco y por supuesto a todas las participantes de Sub-16 en este gran campeonato. Recuerde, desde las 9 de la mañana y hasta las 18 horas en nuestro gimnasio municipal. Dándole continuidad a nuestra jornada informativa, también estamos con información de parte del Departamento de Vivienda. El llamado 2026 al programa de arriendo de vivienda para personas mayores y personas con discapacidad, a través de su encargada Marvi Enríquez.
1: Muy buenas tardes a todos los vecinos y vecinas de la comuna de Lago Ranco. A través de la Oficina de Vivienda queremos informar que a partir del 8 de septiembre y hasta el 8 de octubre se encontrará abierto el programa para arriendo de vivienda llamado especial, que está enfocado a personas mayores y personas con discapacidad. Este subsidio es un beneficio para cubrir parte del arriendo hasta un 90% del valor mensual en personas mayores de 60 años y personas mayores de 18 años con discapacidad. Dentro de los requisitos principales para postular, la persona debe pertenecer hasta el 70% del registro social de hogares. Además, debe acreditar un ingreso mínimo de 5 UF, que son 204 mil pesos aproximadamente. Y dentro de las consideraciones especiales es que no exige un ahorro mínimo al momento de postular. Lo otro, no exige también tener núcleo familiar, pueden postular personas solas. Y para mayor información se pueden acercar a la oficina de vivienda de la Municipalidad de Lago Ranco, ubicada en calle Concepción 655, en el departamento social. Estas postulaciones se hacen a través de internet con clave única, sin embargo nosotros como municipio estamos apoyando en esa gestión, o pueden ir presencialmente a las oficinas del Servio de todo el país.
0: Estábamos con Marvi Enríquez y este programa para arriendo de vivienda personas mayores y personas con discapacidad, llamado 2026, desde el 8 de septiembre al 8 de octubre, que cubre hasta el 90% del valor mensual del arriendo. Si tiene dudas o consultas, no dude en ir a la oficina de vivienda de nuestro municipio, ubicada en calle Concepción 655, de lunes a viernes, de 8 de la mañana y hasta las 13 horas. Continuando, también estamos con la oficina de discapacidad de nuestro municipio y su encargada Camila Venegas, que nos viene a comentar sobre un programa al cual se finalizó este pasado viernes en nuestra comuna.
2: Hola Paula, bueno, el día de hoy la oficina de discapacidad te viene a comentar que el 28 de agosto tuvimos el cierre del proyecto FONAPI, el cual se llamaba Ranco Deporte e Inclusión. En esta oportunidad, el proyecto finaliza con un encuentro intercomunal de bocha, donde participaron 8 equipos, 56 personas de las comunas de La Unión, Futrono, Payaco y claramente Lago Ranco. Este proyecto inicia en el 2025 con la compra de 2 sillas anfibias, el cual estuvo a disposición durante todo el verano en la playa Estación de Lago Ranco, donde pudieron usar los turistas, ¿no es cierto?, y nuestros usuarios de la comuna. También contamos con la contratación de 2 monitores, uno de salud y otro de deporte, que nos apoyaron en las distintas actividades que desarrollamos durante todo un año, aproximadamente 11 meses de ejecución que duró el proyecto. A través del proyecto también sumamos infraestructura, ¿no es cierto? Contamos con el apoyo de traslado, donde cada taller íbamos a buscar a los usuarios a sus domicilios, los traíamos a la actividad y posteriormente lo íbamos a dejar a sus domicilios. También compramos indumentaria, ¿no es cierto? Y para este encuentro, que terminó el 28 de agosto, cerramos con una gran actividad donde sumamos los diferentes equipos, como les comentaba, y es una actividad que nos permite traer deportes inclusivos a la comuna. La bocha es un deporte paralímpico que nos permite abrir hoy en día una puerta para todas las personas que quieran sumarse a la oficina y que puedan sumarse a este deporte, que nos permite generar unión, ¿no es cierto?, comunidad, abrirnos a otras experiencias. Y como oficina estamos realmente contentos que se pudiese ejecutar este proyecto a través de la Oficina de Discapacidad, en compañía del Departamento de la Dirección de Desarrollo Comunitario. Y queremos invitar a todos los usuarios que puedan ser parte de estas distintas disciplinas o los distintos encuentros que va a realizar la oficina. Porque como mencionábamos anteriormente, esto no es un cierre, sino una apertura a nuevos deportes, a nuevos encuentros, y así es como llamarlos para que se inscriban y para que estén presentes en todo lo que va a ser la oficina de ahora en adelante.
0: Estábamos con toda esta información a través de Camila Venegas, encargada de la Oficina de Discapacidad de nuestro municipio, y este gran encuentro intercomunal de Bocha, una jornada que reunió 8 equipos y 4 comunas. Para continuar, estamos también con información desde Omil Lago Ranco. Estamos con Yasna Faundes, ejecutiva de atención de empresas, quien también nos comenta sobre algunos beneficios Sense.
3: Muy buenos días, vecinos y vecinas de la comuna de Lago Ranco. Les saluda Yasna Faunes, ejecutiva de atención de empresas de la Oficina Municipal de Información Laboral, Omil Lago Ranco. Hoy quiero contarles sobre un importante beneficio de Sense, que busca apoyar a las empresas y al mismo tiempo generar más oportunidades de empleo para las personas. Se trata del subsidio a la contratación, línea de activación laboral. Este subsidio entrega una bonificación económica mensual directamente a las empresas que contraten formalmente a personas desempleadas y que cumplan con los requisitos establecidos por el programa. El objetivo es incentivar a la contratación formal, fortalecer el empleo y contribuir a la recuperación del mercado laboral en las regiones donde existe un mayor nivel de desempleo. Con este apoyo se busca que más empresas se animen a generar nuevos puestos de trabajo, beneficiando tanto a los empleadores como a las personas que hoy se encuentran buscando una oportunidad laboral. ¿En qué consiste este beneficio? Sense entrega una bonificación mensual de hasta 50% de un ingreso mínimo mensual por cada trabajador contratado y de hasta un 60% cuando se trata de una trabajadora por un periodo máximo de 4 meses. Es importante señalar que este beneficio se paga directamente a la empresa empleadora y aplica para trabajadores cuya remuneración bruta mensual no supere los 3 ingresos mínimos mensuales. Esto significa que la empresa recibe un apoyo económico que le permite disminuir parte de los costos asociados a una nueva contratación, favoreciendo así la creación de empleo formal y el crecimiento de las empresas. ¿Quiénes pueden postular? Pueden hacerlo las empresas que tributen en primera categoría, que contraten trabajadores mayores de 18 años, cuya relación laboral se haya iniciado a contar del 15 de julio de 2026, y cuyos trabajadores no registren cotizaciones previsionales durante los 3 meses anteriores al inicio del contrato. Además, el contrato debe estar registrado en la plataforma electrónica de la Dirección del Trabajo y la postulación debe realizarse dentro del plazo establecido por Sense. También es importante saber que existen algunas restricciones, Por ejemplo, no pueden postular trabajadores que hayan sido despedidos y luego recontratados por la misma empresa en los casos definidos por el programa.

0: socios, accionistas o familiares directos del propietario de la empresa. ¿Por qué es importante este subsidio? Porque muchas veces las empresas necesitan contratar nuevos trabajadores, pero el costo de una contratación puede hacer que posterguen esa decisión. Este subsidio busca precisamente apoyar este proceso, entregando un incentivo para que personas puedan acceder a un empleo formal, con contrato de trabajo y acceso a la seguridad social. Al mismo tiempo, este beneficio permite fortalecer el desarrollo económico local, ya que una empresa que crece también genera más oportunidades para la comunidad. Desde la oficina OMIN Lago Ranco, queremos invitar a todas las empresas de nuestra comuna a informarse sobre este beneficio. Muchas veces existen oportunidades disponibles que no se aprovechen simplemente por desconocimiento. Si usted es empleador y está pensando en contratar personal, lo invitamos a acercarse a nuestra oficina para recibir orientación completamente gratuita. Además, puede agendar una visita en terreno a su empresa. Con gusto podemos trasladarnos hasta sus dependencias para explicar en detalle el subsidio, revisar si cumple con los requisitos, responder todas sus consultas y acompañarlo paso a paso durante el proceso de postulación. Nuestro objetivo es que ninguna empresa deje de acceder a este beneficio por falta de información. Queremos acercar CENSE a las empresas de nuestra comuna y apoyarlas para que puedan aprovechar las herramientas que hoy están disponibles para fomentar el empleo. La mayor información o para coordinar una visita puede comunicarse con la oficina OMIL Lago Ranco. Estaremos disponibles para apoyarlo y orientarlo durante todo el proceso. Muchas gracias por su atención. Los invitamos a informarse y a aprovechar este importante beneficio que CENSE ha puesto a disposición de las empresas para impulsar el empleo formal, fortalecer el desarrollo económico local y seguir generando nuevas oportunidades laborales para nuestra comuna. Que tengan un excelente día.
1: Estábamos con la profesional Yana Faunes desde la oficina de OMIL con este comunicado para las empresas. Para estar continuando con nuestra jornada informativa, queremos también mencionar la ordenanza municipal sobre publicidad y señalética que regula la instalación de letreros y elementos publicitarios, promoviendo una comuna más ordenada, segura y con una mejor imagen para vecinos y visitantes. La ilustre Municipalidad de Lago Ranco reconoce y agradece a los comerciantes y empresarios que ya se han adherido voluntariamente a esta normativa, demostrando su compromiso con el desarrollo de nuestra comuna. El plazo para regularizar es hasta este 31 de diciembre. Puedes revisar toda la información y la ordenanza municipal a través de nuestras redes sociales, donde podrás encontrar un código QR y conocer el contenido completo de la ordenanza para informarte sobre sus requisitos y también sobre las disposiciones. 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Súmate a un Lago Ranco más ordenado a través de nuestra ordenanza municipal sobre publicidad y señalética. Continuando con nuestra jornada informativa, ponga mucha atención, vecinos y vecinas de Lago Ranco. La ilustre Municipalidad de Lago Ranco informa a los propietarios de vehículos pesados que el próximo 30 de septiembre del 2026 vence el plazo para realizar el trámite correspondiente. Recuerde que puede realizarlo de manera presencial de lunes a viernes entre las 8 de la mañana y 1 de la tarde, o también en línea a través de la página web municipal. Para dudas o consultas, comuníquese al teléfono +569 91 56 21 51. Recuerde, el plazo para poder realizar el trámite es hasta el 30 de septiembre del año en curso. Y es así como también finalizamos nuestra jornada informativa de la ilustre Municipalidad de Lago Ranco. Que tengan todos ustedes muy buena tarde. 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
1: De esta forma despedimos una edición más de Informaciones de la Ilustre Municipalidad de Lago Ranco. Los invitamos a seguir informando en nuestras redes sociales, Facebook, Ilustre Municipalidad de Lago Ranco, e Instagram como muni-ranco. Además, en www.municipalidadlagoranco.cl.

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1: Son las 6 con 30 minutos.
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0: Son las 8 en punto.
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